Aquel tema, por supuesto, con Enrique Iglesias, María Becerra, Rauw Alejandro, y esto es Apuestas Todo. Así que bueno, ya a las 7:05, vamos a continuar con la música y la programación de esta tarde. Y bueno, pues ya también la noche, ya asomándose, haciéndonos ahí, ¿verdad? Ahí la mano, que ya están por acá. Así que bueno, pues ahí está, un saludo. Y bueno, pues ahí está. Vamos a continuar con más música y te presento a continuación Laura Pausini y su tema 0.

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0: Bien, escuchamos el tema con Selena Gómez y Camila Cabello, ¿verdad? Y este es I Don't Care. Y bueno, pues ahí está, a las 7 ya con 16 minutos. Vamos a continuar con más música. Seguimos a través de Sol Estéreo. Así que mientras tanto, pero antes, hacemos una pausa rapidísimo. Mientras tanto, te recuerdo que nos puedes enviar tu mensaje para, por supuesto, ¿verdad?, saludarte. También mencionar que, bueno, la programación hasta la 1 de la mañana con mis, con mis compañeros, por supuesto, con la programación, ¿sale? Hacemos una pausa, volvemos.
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1: Son las 7:26.

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0: No More, bueno, el tema que escuchamos con The Prince Karma. Y a las 7:37, continuamos con más música, volvemos.
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Danza Kuduro, el tema que escuchamos con Don Omar y Luz Denso. Vámonos con más música. Seguimos con eso, exactamente ya a las 7:51. Vámonos con más música y, por supuesto, esto que nos presenta ahí, pues, Tribal Monterrey. Y, por supuesto, el tema, Bailar Contigo.

Bailar contigo. Bueno, pues ahí es el tema. Chino Miranda, el Jova, Tribal Monterrey, ya a las 7:54. Y bueno, vamos a continuar con más música, por supuesto, a través de Sol Estéreo 89.9. En esta noche ya, prácticamente, aquí en el Caribe Mexicano, vámonos con los Cumbia Kings. Ya esto es fuego.

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Seguimos con más música, continuamos. Y bueno, que el tema Sisters Light. Bueno, pues ahí está. Con más música a través del Sol Estéreo. Y a las 8:24 minutos. Y bueno, vamos con Steve Wonder. Y esto que nos presenta Another Star. Y es Sol Estéreo, vámonos.

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10: Seguimos con más música, vámonos con Mariana Sejuane, vete ya, ya a las 8:36.

Pero que el tema, por supuesto, con la guapísima Mariana Seguane. Vete ya. Ya a las 8:39, seguimos con más música. Y bueno, muchas gracias, Espinoza Paz, ¿verdad? Y esto es ¿Por qué le engañé?

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Háblame de ti. Con ese tema nos vamos despidiendo también. Muchas gracias, que tenga una excelente noche. Y por supuesto, nos escuchamos mañana muy temprano. Así que lo invitamos para seguir con la programación de Sol.

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1: Si se supone que ya te olvidé. Muy, pero muy buenas noches, amigos, amigas. Estamos de regreso. Son exactamente ya las 9 de la noche con un minuto. ¿Cómo está? ¿Cómo se encuentra? Hoy subimos en el turno de la tarde, de 1 a 5 de la tarde, y regresamos nuevamente de 9 hasta la 1 de la mañana. Así que, por favor, le pido que se desvele conmigo. Que se desvele conmigo, que no duerma aún hasta la 1 de la mañana, ¿verdad? Para poder disfrutar de muy buena música. No se va a arrepentir, la verdad, créame, no se va a arrepentir. Estoy muy feliz, muy contento de estar aquí por este día, ¿verdad? Porque nos tocó dos turnos. Y le recuerdo el número de WhatsApp, ¿no? 87-103-3679. ¿Cómo está? ¿Cómo se encuentra? Un gran saludo a usted, donde sea que esté. Si está en casita, en el trabajo, paseando, le mandamos un gran saludo. Muchísimas gracias. Vamos con esa canción de Becky G y Ángel Aguilar y Leonardo Aguilar con el tema Por el Contrario.

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2: Ok, amigos, ok, ya son exactamente ya las 9 de la noche con 28 minutos, 9 de la noche con 28. Gracias por sus mensajes, gracias por sus llamadas. A ver, aquí nos llegó un mensaje, nos dice Rodri, buenas noches, excelentes canciones. Ah, muchas gracias, me alegra que les esté gustando ese espacio de muy buena música, ok. Vamos con algo de los Tigrillos, con el tema Tiki Tiquita, a través de Sol Estéreo.

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3: Ok, amigos, ok, ya son exactamente ya las 10 de la noche con un minuto. 10 de la noche con un minuto. Gracias por sus mensajes, gracias por reportarse con nosotros en esta noche. Le pido que se desvele conmigo hasta la 1 de la mañana en este jueves 2 de julio de 2026. Ya estamos a la mitad del año, ¿eh? Qué rápido pasa, qué rápido pasan el tiempo, los meses, ¿verdad? Los días. Y wow, nosotros estamos avanzando más y más. Así que gracias por sus mensajes, gracias por reportarse con nosotros. Vamos a continuar con más. Vamos con algo de mocedades con el tema Eres tú, a través de Sol Estéreo.

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1: Ok, estamos de regreso, son exactamente ya las 10 de la noche con 18 minutos, 10 de la noche con 18, a ver, aquí nos llega, aquí nos llega un mensaje para noticias, bueno, se lo hacemos llegar en el horario de noticias, claro que sí, con mucho gusto. Vamos a continuar con más música, ya son exactamente ya las 10 con 19, ¿cómo se la está pasando? Yo me la estoy pasando increíble, estamos escuchando un poquito de todo, sí. Morat, los Ketchup, entre otros artistas y entre otros grupos musicales más, ¿ok? Vamos con algo de Roberto Carlos con el tema Amigo, a través de Sol.

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7: Diez de la noche con 37 minutos. Continuamos.
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Ok, estamos de regreso. Son exactamente ya las 10 de la noche con 48 minutos. Un gran saludo ahí para Ileana, que nos está escuchando ahí en casita. También ahí para su mamá Engracia Pérez, la señora Engracia Pérez. Mandamos un gran saludo y muchísimas gracias. Vamos a continuar con más y enseguida regresamos.

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2: Ok, amigos, ok, ya son exactamente ya las 11 de la noche con 11 minutos. Vamos con una canción romántica.
3: Wow.
2: Esa canción es muy bonita, la verdad, para que se lo dediquen a su persona favorita. Ok, esa canción es nada más y nada menos que Enrique Iglesias con el tema Héroe. Vamos a escucharlo. Y en un momento regresamos.
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5: Ok, amigos, ok, ya estamos de regreso. Son exactamente ya las 11 de la noche con 23 minutos. Gracias, de verdad, muchísimas gracias por todas las personas que se están quedando conmigo, que se están desvelando conmigo hasta la 1 de la mañana. Se le agradece infinitamente. Les recuerdo el número de WhatsApp, ¿no? 87-103-3679. Y quiero mandar un saludo muy, pero muy especial ahí para mi familia, para la familia May Sosa, que nos está escuchando hasta Jalachó, Yucatán. Un gran saludo, un gran abrazo ahí para toda mi familia, ahí para mi tía Concha, para mi abuelito Don Serapio, ahí para mi prima Viri, para mi primito Elías, ahí para mi tía Lulú, para mi tío Kalim, para todos los que nos están escuchando. De verdad, muchísimas gracias y se le agradece infinitamente. Gracias, familia, por estarme escuchando a esta hora y lejos, ¿verdad? Hasta Jalachó, Yucatán. Vamos a continuar con más música. ¿Qué le parece? ¿Qué le parece si vamos con algo de Jesse y Joy con el tema La de la mala suerte? A través de Sol Stereo.

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2: Vámonos, vámonos con esa canción de Jesse y hoy con el tema Ya No Quiero. Son exactamente ya las 11 de la noche con 55 minutos. Vamos con más música y regresamos.

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2: Ok, amigos, ok, llegó la hora de las complacencias. Estamos de regreso de una hora de complacencias hasta la una de la mañana. Así que estén muy atentos, que me manden mensaje ahora mismo, porque sí, ya la gente se empieza a reportar, empieza a pedir sus canciones favoritas. Ok, vamos a continuar, en un momento regresamos.

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5: Ok, estamos de regreso, son exactamente ya las 12:39, 12:39, gracias por sus mensajes, gracias por sus llamadas, vamos a continuar, les recuerdo que nos faltan 20 minutos para que sean la 1 de la mañana, vamos con más y enseguida regresamos.

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1: Ok, amigos, ok, llegó la hora de despedirnos. Gracias en que me estuve escuchando en esas 4 horas de muy buena música. Que la pase increíble, que descanse, que duerma bien. Porque le espero un grandioso día en este viernes, sí, viernes 3 de julio de 2026. Así que buenas noches, me despido.

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1: Buenas noches, señora.

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pero muy buenos días y bienvenidos al matutino más hermoso de toda la radio, esto que es un nuevo amanecer. Gracias por levantarse tempranito, al que madruga, Dios le ayuda. Y pues un saludo para toda la gente que despierta en donde se dan los primeros rayos de sol en la República Mexicana, la hermosa isla de Cozumel. Gracias a Sol Estéreo, 89.9 FM, es la estación number one, sí, es la más querida por todo Cozumel, ya muchos años de historia, pero sobre todo presentándole solo buena música, buen entretenimiento, tenemos una gama de programación estupenda, así es que quédense, ya estamos a 3 de julio. 3 de julio es el día 184 del año en el calendario gregoriano, quedan 181 días para finalizar este año, y en cuestión del santoral, el día de hoy, el famoso episodio de Santo Tomás, uno de los 12 apóstoles ante la resurrección de Jesús, es reconocido en el Evangelio y en el arte también, uno de los motivos de la celebración de hoy, la incredulidad de Santo Tomás de Caravaggio, así la ponen en lo que es esta pintura de aquel tiempo. Pero bueno, ahorita que regresemos de la pausa musical, porque tenemos solo buena música, vamos a hablar acerca de esto, porque más de, ¿qué será? 100 mil hombres, ¿no? Tomás, muchos Tomás, ¿no? Así es que ahorita les platicamos, felicitamos a todos los que llevan el nombre de Tomás, claro que sí, con muchísimo gusto. Saludos y felicitaciones a todos los Tomás. Vamos a dar la lista también del santoral día de hoy. Preparen los stickers y los memes para felicitar a, pues, María Ana, a los Raimundos, a los Marcos, como Sandy Bell, ¿no? ¿Quién era la que decía Marcos, Marcos? Y había otro que era Terry Granchester. Uy, van a decir, ay, Lupita, van a decir, ya llovió. José, a los León, a los Felipe, a Anatolios. Bueno, en un ratito les damos la lista completa. Esto es Un Nuevo Amanecer. Sean ustedes bienvenidos.

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1: Estamos de regreso a un nuevo amanecer. Gracias por continuar con nosotros. Cada mañanita les digo de una manera de consejo.
2: Claro que
1: para la gente que es de, no sé, ideologías diferentes, religiones diferentes y todo, bueno, pero a mí me gusta recomendarles que imitemos a San José, el padre de Jesús, un ejemplo en todo, Y para todos los del sustento, todos los que necesitamos chambear todos los días y que necesitamos, pues ese sustento, encomendarnos y pedirle a mi San José, padre de Jesús, a mi San Martín Caballero y a mi San Charbel, que nunca nos falte, ¿no? Ese sustento. Ay, mi San Pedro otra vez. A ver, le digo a mi San Pedro. San Pedro, aguanta, ya estaba lloviendo, Lupita. Aguántame tantito, San Pedro. Nada más voy por las tortillas. ¿Y qué creen que se para tantito y te regresan los días? Digo, si tardo unos 5 minutos más. Que se viene. Me la están cayendo los aguaceros fuertes, Bueno, pues entre. Pues qué serán, muchos hombres. Y apenas celebrando a lo que fue San Pedro y San Pablo. Esta jornada recordamos a Santo Tomás. Y aunque, pues nada tiene que ver con Santo Tomás de Aquino, patrón de las universidades. Los que serán, no sé, la cantidad tremenda de personas, pues serían susceptibles a recibir una felicitación por su santo. Según el Evangelio, su papel especialmente llamativo por ser uno de los más escépticos con respecto a la resurrección de Jesús, aunque fueron muchos los que dudaron de esta noticia. A Santo Tomás no le valió con el ver para creer, y se lo confió en que ante él se hubiera mostrado el Mesías cuando éste le instó a que hundiera su dedo, su mano en la herida de su costado, provocada precisamente por la lanza que le dio muerte, según los escritos. Esta es, de hecho, una de las imágenes más icónicas en las que pues él aparecer, además, junto al apóstol Mateo. Tomás, un hebreo, también fue nombrado como Dídimo, gemelo en griego, aunque se desconoce si en realidad tuvo algún hermano. Su incredulidad fue lo que le llevó a que se le considerara como el patrón de los jueces, aquellos que deben desconfiar ante la falta de pruebas. Además de este gesto, recogido por los evangelistas, Tomás evidenció su fe cuando Jesús anunció que partiría hacia Jerusalén, a pesar de que sabía que los fariseos planeaban matarlo, y este animó a los 12: vamos también nosotros para morir con él. Venga, pues un abrazo espiritual tremendo a Santo Tomás, ¿no? ¿Qué les parece? Vamos con musiquita y regresamos a esto que es un nuevo amanecer.

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1: Ya estamos de regreso en Un Nuevo Amanecer. Gracias por estar con nosotros. Ya saben, toda la gente de Colombia, la gente de Chile, porque nos escuchan en mero Santiago de Chile, a través de Radio Touch y Energy, Radio Energy, está en el sur de Chile. Los invitamos a que vengan este verano. ¿Qué están haciendo en el frío de la Patagonia? Ay, no. Vénganse al calorcito que tiene Cozumel, por favor. Fíjense ustedes, el clima perfecto. Amanecemos en 28. Llegamos a 30, 31 máximo, ¿no? Casi no hay precipitaciones. El viento es bueno. 16, 17 kilómetros. Y pues yo qué les digo. Así es que toda la gente que nos está escuchando en otras partes del planeta, porque nos escuchan en muchas, muchas partes del planeta, en Uruguay, hermanos uruguayos, pues vénganse a Cozumel, yo sé lo que les digo. Y aparte, recuerden acercarse y con todo gusto nosotros les recomendamos cuáles son, pues, los mejores, ¿no? ¿Cuál es la mejor línea aérea? ¿Cuánto tiempo se tardan? ¿Cuánto les cuesta el taxi? ¿O qué es mejor si rentar algo? Ustedes vengan a Quintana Roo, vengan a Cozumel, yo sé lo que les digo, se van a enamorar de lo que es la isla más hermosa de todo el Caribe. Vamos a felicitar, vamos a decir la lista del santoral del día de hoy para felicitar a todos aquellos que coinciden con el santoral. San Anatolio de Constantinopla, San Anatolio de Laodicea, San Dato de Ravenna, San Felipe van Min, San Geldunio Abad, San Heliodoro de Altino, San Ireneo, así Ireneo de Chiusi, San José Gugen din Ugen, San León II Papa, San Marcos de Mesía o de Mesia, San Menón, así Memnón de Visia, San Muciano de Mesia, Santa Mustiola de Chiusi, San Raimundo Gairat y la Beata María Ana Mogas Fontcuberta. A todas ellas y a todos ellos un abrazo espiritual muy grande, y a todos ustedes que están celebrando su santo nomástico, su cumpleaños o cualquier otra cosa, reciben un abrazo gigante, gigante a la distancia. Celébrenlo, celébrenlo como Dios manda, en compañía de seres queridos y en compañía de nosotros, porque tenemos solo buena música en eso que es Un Nuevo Amanecer.

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Estamos de regreso en un nuevo amanecer y vamos a ir a ver. Fíjense ustedes, para toda la gente que nos escuchen allá en Perote, Veracruz, a través de Kings Radio, o que nos escuchan en Querétaro, Estudio 86, o que nos escuchan en Jalisco, también nos escuchan en Jalisco, muchísimas gracias. Mi queridísimo hermano Rayito, allá en lo que es México Radio Online, gracias. Pues todos ustedes, ¿saben por qué se llama San Miguel de Cozumel? La ciudad de San Miguel de Cozumel recibe su nombre por dos factores históricos. San Miguel fue nombrado en honor, lógicamente, al Arcángel Miguel, quien fue designado como el santo patrono de la isla. Y Cozumel proviene de la palabra maya, Cozamil, o Cozamil, que se traduce como tierra de golondrinas. El nombre original en español fue dado por el conquistador, claro que sí, Francisco de Montejo en 1527. Posteriormente, tras el abandono de la isla durante la colonia y su repoblación en 1848 por familias que, pues al parecer, huían de la guerra de castas, el Congreso de Yucatán autorizó oficialmente la fundación del pueblo con el nombre de San Miguel. Aunque en 1937 se eliminaron precisamente los nombres religiosos en la región, quedando solamente como el municipio de Cozumel, el nombre tradicional de San Miguel de Cozumel se sigue usando por costumbre popular. Hay fiesta, ¿no? San Miguel. Ay, claro que sí. Los vamos a invitar a todo el planeta que vengan a la fiesta. Y recuerden, siempre todos los que vienen en cruceros, pasar a conocer toda la isla. No nada más las tienditas ahí. Toda la isla, por favor, que pasen a conocer toda la isla. Les va a encantar los colores del mar que hay. Parecen albercas naturales ciertas. Ay, hermoso, hermoso, hermoso. Bueno, pues, dando una vueltecita acá por Facebook, por lo que es Glorioso San José, me encanta leer los posts de ustedes mismos. Dice por aquí Francisco Peña, dice: feliz y bendecido inicio de mes, que la preciosísima sangre de nuestro Señor Jesucristo los cubra y los proteja de todo lo mal. Reza con todo tu corazón. Hay un rezo aquí que ustedes pueden hacer. Vamos a ponerle aquí un corazonzote. Luego Cristi Vázquez dice: oración para quitar tu miedo. ¿Será posible eso? Con oración todo es posible, dicen por ahí. Pero es que a veces que tenemos miedo a muchas cosas, ¿no? La verdad. Dice: Señor, sé luz en mi mente, paz en mi corazón y fortaleza en mi vida. Solo en ti encuentro refugio y esperanza. Conoce mis miedos, mis preocupaciones y mis heridas. Llénalas con tu gracia y tu presencia. Espíritu Santo, dame valor para afrontar cada prueba y no permitas que el miedo gobierne mi corazón. Confío plenamente en ti, porque sé que nunca me abandonarás. Toma mi vida y hazme un fiel discípulo de tu amor. Amén. Qué bonita. Me gustó, Lupita. Qué bonita la verdad. Vamos con música y regresamos con las buenas noticias del día de hoy en eso que es un nuevo amanecer.

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Ya estamos de regreso en Un Nuevo Amanecer. Gracias por continuar con nosotros. Vamos ahora a lo que es las buenas noticias para el día de hoy. 3, Santo Tomás Apóstol, color rojo. Es color rojo. Creer con el corazón y construir sobre la fe de los apóstoles. Está más que interesante el título del día de hoy. Y vamos a ver. Dice en la cuestión de la primera lectura, fue a cargo de la carta del apóstol San Pablo a los Efesios, F2:19-22. El salmo responsorial del día de hoy: vayan por todo el mundo y prediquen el evangelio. Venga, aquí bien. Y estamos con Juan, con San Juan 20:24-29. Dice así: lectura del Santo Evangelio según San Juan. Gloria a ti, Señor Jesús. Dice: Tomás, uno de los doce, a quien llamaban el gemelo, no estaba con ellos cuando vino Jesús, y los otros discípulos le decían: hemos visto al Señor. Pero él les contestó: si no veo en sus manos la señal de los clavos, y si no meto mi dedo en los agujeros de los clavos, y no meto mi mano en su costado, no creeré. 8 días después, estaban reunidos los discípulos a puerta cerrada, y Tomás estaba con ellos. Jesús se presentó de nuevo en medio de ellos y les dijo: la paz esté con ustedes. Luego le dijo a Tomás: aquí están mis manos, acerca tus dedos. Trae acá tu mano, métela en mi costado, y no sigas dudando si no crees. Tomás le respondió: Señor mío y Dios mío. Jesús añadió: tú crees porque me has visto. Dichosos los que creen sin haber visto. Palabra del Señor. Gloria a ti, Señor Jesús. Te alabamos, Señor. Fíjese qué importante. Qué importante es la fe, ¿no? Dice: tú crees porque es como yo, Lupita. Yo a posiciones pueden decir así porque yo he visto tantas cosas y me he topado con Jesús así en persona varias veces. Y me salga: ay, no. A mí me ha pasado cada cosa. Pero sí, la verdad, sí, dichosos aquellos que no necesitamos el ver, no necesitamos eso de que, no, pero esos son agnósticos, y eso es que el otro, y es que los individuos, es que ya descubrieron que no, nosotros no necesitamos eso. Nosotros tenemos fe. Y esa fe se traduce en que cada día, digo, también pasan cosas, lógicamente, pero nos sentimos protegidos. ¿Qué me enseña la experiencia de Santo Tomás sobre mis propias dudas y búsquedas de fe? ¿De qué manera reconozco la presencia del resucitado en mi vida cotidiana, aunque no lo vea con mis ojos? ¿Cómo participo en la construcción de la iglesia, edificada sobre el cimiento de los apóstoles? ¿Soy capaz de acompañar con paciencia a quienes dudan, como Jesús acompañó a Tomás? ¿Qué significa para mí decir con el corazón, no, Señor mío y Dios mío? Están las preguntas que solamente nosotros nos podemos responder. Palabra de Dios, la Señor, gratis, Señor Jesús. Vamos con musiquita. Amén, ¿verdad? Vamos con musiquita. Y regresamos para la oración del día. Claro, nos encanta la oración del día en eso, que es un nuevo amanecer.

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1: Ya estamos de regreso en Un Nuevo Amanecer. Gracias por tenernos con nosotros. Hoy te vamos a ir a Instagram, pero oigan, el lunes está Niñosfera, ¿no? ¿No el lunes? ¿Por qué no? Diríamos, oye, Niñosfera, el mejor programa de todo. El acero, fíjense ustedes, escuchen mejor dicho, escuchen. Tener un programa de infantil, donde los niños interactúen, que escuchen radio, que no estén pegados ahí al celular viendo cosas y esto y lo otro y nada más, sino que puedan estar haciendo su cuarto, la tarea, y que escuchen un programa de radio, que estén preparando las mañanitas para la escuela, y que estén escuchando un programa de radio, eso va a hacer que sus hijos sean mucho más inteligentes, mucho más prudentes, van a ayudar mucho más, van a ser unas mejores personas, que es lo que queremos en el planeta. Qué padre que haya un programa que en muchas estaciones, bueno, yo creo que ya somos los únicos, ¿no? Solo estaría. La mera mera de todo el sureste. Y como no, la mera mera de todo. Porque, fíjate, aquí jóvenes, adultos, de cuestiones de salud con el consultorio, ¿no? Ahí está Tanis en las mañanas con el mejor morning show de todas las mañanas, dame la que tú la tienes. Por favor, o sea, está completito. Y aparte en el programa de Niñosfera con mi compadre Chava, Salvador Pérez. Bueno, pues ni modo, lunes no, pero el martes, miércoles, jueves, acuérdense que terminan un servilleta, Niñosfera, el mejor programa. Y pásenlo a todo mundo, díganle, escucha las mañanas a Niñosfera. Ponle a tus hijos, no les pongas ahí el celular con cada cosa que ven los chavos con el celular, ¿eh? Y luego ahí nada más están con el celular. No. La radio es cultura, señores. Gracias por ser gente que les gusta incrementar su cultura general, su espiritualidad, acompañándose a la buena música y a través de Sol Estéreo escuchar esto que es tan padre, tanto Un Nuevo Amanecer como Niñosfera. Gracias. Vamos a ir a Instagram con la oración diaria. A todos los que nos gusta pedir, agradecer y pedir, sin duda alguna, como muchas veces digo.

la fuerza para superar cualquier obstáculo y un corazón bondadoso para servir a los demás. Guía mis pasos, protege a mi familia y a todas las personas que están escuchando este programa en este momento. Y llena mi hogar de tu paz infinita. En el nombre del Padre, del Hijo y del Espíritu Santo. Amén. 2914 likes, 2915 likes. Ahí está. Bueno, pues muchísimas gracias, gracias. Y pues los dejo con musiquita y con nuestra programación que está estupenda. Yo, como cada mañanita, me gusta siempre desearles que Dios reine en la casa, con los amigos hoy, que Dios en la oficina, en el trabajo, en la escuela, en todos lados, pero sobre todo que Dios reine en su corazón, así sea. Amén. 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

Bien, continuamos con más música en esta mañana, ya a las 6:02. Vamos a escuchar a Caifanes con el tema Aquí No Es Así. Y un saludo ya para, bueno, Miguel, que ya está despierto desde muy temprano. Así que muchas gracias. A quienes también ya nos sintonizan a través de la frecuencia del 89.9. Muchas gracias, buenos días. Vámonos con más música. Y bueno, esperemos que de verdad ahí para todos sea un día maravilloso. Un viernes increíble. Le deseamos siempre, siempre lo mejor a todos aquellos que ya se están preparando para el trabajo o ya están rumbo al trabajo. Y quienes desde muy temprano, ¿verdad? Y ya están prácticamente listos o ya rumbo al trabajo. Así que lo mejor para todos ustedes. Vamos a echarle muchas ganas y que nos vaya bien a todos ya en este día 3 de julio del 2026. El cual, bueno, pues muchas felicidades a todos los que están celebrando, festejando algo en especial. Su día sea maravilloso desde este momento, ¿verdad? Que inicia gracias al Creador, como siempre. Hay que siempre ser agradecidos, por supuesto, ¿verdad? Con el Creador que nos permite ver un día más. Así que, bueno, pues ahí está. Felicidades a todos. Vámonos con más música. Caifanes a través de Sol Estéreo.

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3: No corras, te vas a caer.
4: No toques eso, está sucio. Deja. Yo lo hago por ti. Ponte suéter para que no te dé frío.
3: ¿Te suenan esas frases?
4: Tal vez las escuchaste de niño, o tal vez tú mismo las dices ahora como papá o mamá. Nacen del amor, sin duda, pero la ciencia advierte que cuando el cuidado se convierte en control excesivo, los hijos no crecen más seguros, sino más frágiles.
5: Ahí ponla donde estaba. Mañana venimos por él.
4: La crianza implica tres cosas fundamentales: proteger a los hijos para que no corran peligro,
3: formarlos para que desarrollen habilidades con seguridad y confianza,
4: y enseñarles a construir relaciones afectivas basadas en el buen trato. Cuando estos elementos funcionan bien, los padres se convierten en la principal figura de apego del niño. Pero cuando el miedo y la ansiedad dominan la relación, aparece la sobreprotección parental. A estos padres se les conoce como hiperpadres o padres helicóptero, porque sobrevuelan constantemente sobre las decisiones y actitudes de sus hijos. Evitan ponerles límites.
3: Les resuelven los problemas.
4: Incluso les hacen la tarea.
3: Responden de inmediato a cada demanda
4: y se sienten tremendamente culpables cuando no pueden evitarles cualquier momento desagradable. Todo por un miedo en el que ven al mundo como un lugar amenazante y quieren librar al niño de toda dificultad.

0: pasa con esos niños cuando crecen? Las consecuencias son serias y van más allá de lo que uno imagina. Falta de autonomía,
1: baja autoestima,
0: miedo constante ante lo desconocido,
1: una gran necesidad de aprobación para sentirse valiosos.
0: Además, como siempre les resolvieron todo, cuando enfrentan un problema de verdad, tienden a huir o a paralizarse. La lista continúa. Altos niveles de estrés, falta de empatía e incluso conductas antisociales. Es una cadena que empieza en la infancia y puede arrastrarse hasta la vida adulta. El problema de un niño sobreprotegido es que nunca prueba cómo puede volverse independiente y autónomo. Pero hay buenas noticias. La sobreprotección se puede prevenir. Primero, observándote a ti mismo. ¿Tu nivel de estrés o ansiedad está guiando tus decisiones de crianza? Si es así, no dudes en pedir apoyo profesional. Segundo, presta atención a tu hijo. ¿Qué necesita realmente? ¿Protección o espacio para explorar? Identifica sus características, sus fortalezas y lo que de verdad requiere de ti. Tercero, escucha a otros padres. Comparte experiencias. A veces, la mejor guía viene de quien ya transitó ese camino. Y sobre todo, detente y respira antes de actuar. El día a día puede acelerarnos tanto que olvidamos que los hijos necesitan tropezar para aprender a levantarse. Cuidar no es lo mismo que controlar.
1: Amar no es lo mismo que impedir.
0: Los hijos no necesitan un helicóptero que sobrevuele cada paso que dan. Necesitan una base segura desde la cual lanzarse a conocer el mundo, con sus raspones incluidos. Porque un rodillazo raspado se cura con una gasita, pero la falta de autonomía puede doler toda la vida. Con información de la doctora Mariana Gutiérrez Lara, de la Facultad de Psicología de la UNAM. Les saluda Mónica Genis.
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1: Son las 6:25.

Bueno, escuchamos por supuesto con Buenavista Social Club, ¿verdad? Y el tema Chan Chan. Bueno, pues ahí está. 6:30 a.m. Continuamos con más música. Gracias, ¿verdad? A quienes ya también iniciando el día con Sol Estéreo. Un saludo, muy buenos días a todos. Gracias también a este video, Ramoncho. Vamos a estar acompañándote hasta las 9:00 a.m. Recuerde la programación desde muy temprano. Ya conoce usted, ¿verdad? Lo que ofrecemos para todos ustedes. Mientras tanto, vámonos con más música. Vamos a escuchar Aventura y esto es Los Infieles.

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Y escuchamos un tema en voz de Andrés Cepeda, Jesse Joy, ¿verdad? Infinito, ya a las 6 de la mañana, con 41 minutos. Vámonos con Enrique Bumburi, y esto es Sin Fronteras.

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0: señores, saludos a todos. Bienvenidos a este espacio, el show informativo, las 7 de la mañana con un minuto. Ya es viernes 3 de julio de 2026. Bienvenidos, teléfonos en cabina a sus órdenes, como siempre, listos para iniciar este espacio. Iniciamos, como siempre, con el santoral, con las efemérides de la fecha. Así que vamos con el día de hoy, 3 de julio, se celebra Santo Tomás Apóstol, conocido como Didimo y célebre por su escepticismo inicial y su ferviente proclamación de fe. También se conmemoran las vidas de otros santos como San Antolín, San Menón y San Heliodoro de Altino y San León II. En las efemérides más destacadas incluyen los siguientes sucesos históricos. En 1955, en México se votó por primera vez a nivel federal cuando las mujeres participaron en las elecciones para diputados, otorgándoles el voto en 1953 por el presidente Adolfo Ruiz Cortines. En 1883 nace en Praga el escritor checo Franz Kafka, autor de la Metamorfosis. En 1920, el líder revolucionario Francisco Villa depone las armas y firma los tratados de Sabinas con Adolfo de la Huerta. En 1933 fallece en Buenos Aires, Argentina, el presidente argentino Hipólito Yrigoyen. Bien. Estas son las efemérides y el santoral de este 3 de julio de 2026. Y son las 7 de la mañana con 3 minutos, 7 de la mañana, 3 minutos. Allá en la parte de los controles esta mañana, como todos los viernes, le damos los buenos días a Ramón. Buenos días, amigo.
1: Buenos días, don Felipe. Qué gusto saludarlo en este viernes, efectivamente, que nos toca interactuar en esta mañana, ya en este día 3 de julio del 2026, y bueno, pues efectivamente ya estamos listos, muy contentos, ¿verdad? Ya llegó el fin de semana, lo esperábamos desde el lunes, imagínense ya. Entonces ya estamos muy listos y por supuesto, ya sabe usted la dinámica de este espacio, efectivamente información, pero también tendremos un poco de música para ir llevando esta mañana tan agradable, ¿verdad? Con el clima un poco cambiante, ya está todo bajo pronóstico, sabíamos que, bueno, pues cómo se iba a comportar, ¿verdad? Para este fin de semana, entonces bueno, por ahí la noche de ayer poquito de lluvia nos sorprendió la madrugada de hoy, pero bueno, afortunadamente creo que el clima va a estar mejor para el fin de semana, entonces bueno, eso más adelante podremos saberlo con el pronóstico, pero bueno, pues también, don Felipe, ¿qué le parece si, bueno, pues iniciamos para que empecemos a calentar motores con una buena canción en esta mañana antes de compartir la información? Vamos a recordar también ahí a esta agrupación Mister Chivo, por ahí también en su momento, pues ellos ahí grabaron esta canción y iba por nombre Mi Abuelito. Ese es el show informativo. Vamos a escuchar un poquito de música y regresamos ya para entrar de lleno con

vamos a continuar aquí en el show informativo. Y bueno, pues el domingo va a haber el partido entre México y Inglaterra. Ya oficialmente se dio a conocer. Nomás falta la hora. Falta la hora, no nos han... Bueno, no se ha publicado oficialmente la hora en que se va a enfrentar México contra Inglaterra. Bueno, pues el Seguro Social, por motivo de esta fiesta deportiva, que ve cuántos millones de personas salen a festejar, bueno, pues el Instituto Mexicano del Seguro Social reporta hospitalización de 54 personas durante los festejos mundialistas, entre ellos hay 3 extranjeros. Vamos a ver qué es lo que está en esta nota. Del 2 al 30 de junio, el Instituto Mexicano del Seguro Social informó que a través de su red médica preparada para el Mundial de Fútbol atendió a 54 personas que requirieron hospitalización, de los cuales 10 no son derechohabientes y 3 de nacionalidad extranjera, Taiwán, Estados Unidos y Marruecos. El pasado 2 de junio, el Seguro Social instaló su comando central para coordinar la atención médica en caso de ser necesaria para aficionados y jugadores a través de 253 unidades médicas con enfoque en las 3 ciudades sede. Ese día, el director del instituto, Josué Robledo Aburto, dijo que el sector salud se preparó con este enfoque de gestión de riesgos, de estar atentos a una eventualidad y la llegada masiva de personas que pudieran incrementar las altas necesidades de atención en unidades, sobre todo en servicios de urgencia. El instituto cuenta también con un triage para determinar riesgos en cada partido del Mundial disputado en la Ciudad de México, Guadalajara y Monterrey, para realizar diariamente un informe ordinario de monitoreo de eventos adversos. Se estableció un semáforo de alerta operativa para clasificar en 4 rubros los requerimientos de servicios de salud, desde el color verde, que consiste en la operación habitual y sin incidentes relevantes, hasta la alerta roja por saldo masivo de víctimas, afectación hospitalaria, interrupción crítica o emergencia mayor, a fin de realizar el despliegue institucional y de recursos humanos y de infraestructura necesaria, detalló la doctora Janet Alvarado González, quien es la coordinadora de proyectos especiales de salud del Seguro Social. El comando central fue instalado en el Centro Virtual de Operaciones en Emergencias y Desastres del Seguro Social, que funge como pieza clave en la atención oportuna de la población ante emergencias.

y procesar información de las unidades médicas al tiempo real durante situaciones de crisis, de emergencias y desastres, destacó el representante del Instituto Mexicano del Seguro Social.

0: de emergencia con la salida de antes de cientos de miles de aficionados. Ya vimos que después del último evento, pues en la Ciudad de México casi 1.5 millones de personas salieron, y en toda la ciudad pues se cuentan millones de personas. En la Ciudad de México fallecieron 4 personas, y en otras ciudades también hubo diversas personas lesionadas. Y bueno, pues ya escucharon, el Seguro Social atendió 54 personas y está lista para atender emergencias, y cada vez va en aumento la cantidad de personas. Y bueno, pues las personas que realizan esto seguramente tienen o previamente habían tomado alcohol, y eso enerva. Cuando gana a alguien, pues se siente la emoción, se siente la alegría, y quizás lo hacen con un ánimo no de dañar a la gente, pero en ocasiones cuando se propasan, las personas sí logran dañar, hacer daño a las personas. Y bueno, pues ya escucharon, el Seguro Social está pendiente. Ramón, aquí en Cozumel mencionaban que pues algunas personas, imitando a los festejos que se realizan en la Ciudad de México, creo que viste algunas imágenes donde incluso a reporteros con espuma les rociaban en la cara. Bueno, algunas personas aquí en Cozumel trataron de imitarlo y llevaron Coca-Cola y agua mineral, lo agitaban y bueno, pues bañaban a las personas. Y bueno, pues ojalá y se tome mayores precauciones, porque imagínate, Ramón, si gana México, que esperamos que así sea este domingo, pues la euforia va a ser más grande que la anterior.
1: Es correcto, don Felipe. Y bueno, efectivamente, y sería bueno saber, ¿verdad?, cuáles serían las medidas que se van a tomar para este fin de semana. Recordemos que fin de semana, digo, es algo que no se puede ocultar, las cifras del consumo de bebidas embriagantes aumenta, y sobre todo aunamos a esto el partido de fútbol. Entonces, creo que los ánimos, esperemos que sí, sabemos que se van a desbordar y demás, pero esperemos que prevalezca el respeto, ¿no? Sobre todo porque, como usted menciona, sí, estos días que hemos tenido la celebración por el avance en lo que es, ¿verdad?, esta justa mundialista de la selección mexicana, bueno, pues la verdad que la efervescencia es tan grande que esperemos que este domingo, que esperemos que, como usted ya lo mencionaba, ¿verdad?, que nos favorezca el marcador, pero que todo se desarrolle de una manera, pues vamos a ponerlo, que no dañemos ni ahí vehículos, ni lastimemos, ¿verdad?, nuestra integridad, porque pues esperemos que no lleguemos hasta eso. Pero sí sería bueno también preguntar cuáles serán las medidas que se van a tomar precisamente por las autoridades para evitar todo esto, porque pues creo que los puntos donde se proyecta el partido, don Felipe, se cuida por el tema y se ha pedido que no se lleven bebidas embriagantes y otras cuestiones, no, que ni alimentos ni nada, únicamente para el partido. Pero ya esto sale de control cuando pues ya se llega el momento de la celebración, donde ya todos se reúnen en lo que es el asta bandera, en todo lo de la Melgar, donde ya no hay precisamente como que un control de pues quién lleva o quién no lleva bebidas embriagantes. Entonces habría que tener mucho cuidado, y sobre todo exhortar a la población a tener mucho cuidado. No sabemos, que sí estamos bien emocionados todos, totalmente, hasta los que no vemos por lo general cada domingo fútbol, nos emociona el tema de un mundial, pero vamos a tener mucho cuidado, vamos a cuidarnos entre todos. Se trata de divertirnos, sí, efectivamente, se trata que la pasemos bien. Cada 4 años sucede esto, pero vamos a cuidarnos enormemente, y efectivamente no esperemos a que una institución médica nos tenga que atender por alguna situación que se pueda dar por la efervescencia o por el exceso también de bebidas embriagantes y demás. Así que bueno, pues ahí está. Y como ya lo mencionaba don Felipe, pues ya también, ¿verdad?, en el país ya se reportan personas sin vida, esto por los festejos, donde bueno, pues son estas personas que por asfixia perdieron la vida. Entonces bueno, hay que tener mucho, mucho cuidado, y sobre todo, ¿cuánta cantidad de gente se ha reportado hasta el momento, no, Felipe, en Guadalajara, en México, en lo que es el Ángel de la Independencia y todo, donde pues gran cantidad de gente? Y si el marcador nos favorece este fin de semana, yo creo que esta cifra se pueda duplicar o triplicar, don Felipe. Y
0: así
1: esto es algo que las autoridades tienen que tomar muy en cuenta, que no sean rebasados, porque la verdad es muy difícil el poder de alguna forma contener a toda la afición, don Felipe.
0: Así es, y bueno, pues poner filtros, decían allá los expertos estaban pidiendo consejos en los Estados Unidos y dijeron que hay que poner filtros desde muy, pero muy, muy lejos, porque viene gran cantidad de gentes, para ver que no se introduzcan armas. Ya ves que allá en el estado de Morelos, en una cancha donde estaban las pantallas gigantes y disfrutando, pues van unos maleantes allá, los comandos armados, y abrieron juego contra la afición inocente entre niños, familias que estaban allá, y bueno, pues al parecer algunas personas graves, pero dos personas fallecieron allá en el estado de Morelos. Sucedió esto, y pues sí, hay que tomar precauciones para que se pongan las vallas, y en las vallas pues hayan filtros donde no se permita introducir objetos que puedan causar daño, y sobre todo armas de fuego, cuchillos, todo eso hay que evitarlo. Ojalá que en esta ocasión haya más cuidado para que todo sea en un ambiente sano, divertido, entre familias, entre mexicanos. Es válido cantar, bailar, gritar, cantar pues Cielito Lindo y todo ello, pero pues hay que hacerlo siempre con respeto y con pues mucho entusiasmo, respetando a todos a los que están a nuestro alrededor.
1: Correcto, don Felipe. Bueno, vamos a escuchar un poquito de música después de hacer un análisis de lo que viene y de lo que ojalá que nos favorezca. Vamos a escuchar música, vamos a escuchar Cuando Pasa Rosalía, esto de Mambo Tropicana. ¿Qué le parece, Felipe? Y al auditorio también. Vámonos con un poquito de música y regresamos.

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7: Día 7 de la mañana con 24 minutos. Vamos a continuar con la información. Vamos a decirle las 5 playas de Quintana Roo que están libres de sargazo. En el inicio de vacaciones,

pues viven, bueno, todos vivimos 100% del turismo, pero sobre todo los que viven de comisiones, los comisionistas están muy esperanzados en esta temporada de vacaciones que se aproxima. Bueno, pues aunque el arribo masivo de sargazo continúa afectando buena parte del litoral de Quintana Roo, el más reciente semáforo del sargazo muestra que existen playas con ausencia o baja presencia en la macroalga. De acuerdo con la actualización correspondiente al 29 de junio de 2026, el

completamente de sargazo. En contraste, 60 presentan acumulaciones abundantes o excesivas, por lo que las autoridades mantienen el monitoreo permanente del fenómeno. ¿Qué playas están listas?

Calac, Punta Herrero, Boca Paila, Punta Allen, otras playas del corredor costero permanecen con importantes acumulaciones del macroalga. Mientras tanto, en la zona norte el comportamiento es más variable, aunque existen playas con niveles bajos e incluso sin sargazo y todavía contabilizan 23.

0: meses para tener una buena temporada, Ramón.
1: Así es, correcto. Y bueno, pues es que hay que estar monitoreando el tema del sargazo, y creo que ya existe precisamente en el estado precisamente este área de monitoreo. Y bueno, pues esperemos que ahora para esta temporada vacacional también nos dé un poquito de tregua. Y donde también, don Felipe, el tema del sargazo, pues es algún tema que sí preocupa, es porque ya inició también a partir del primero de julio, inició ya lo que es la temporada de la langosta. Y bueno, pues la cooperativa pesquera de Cozumel inició ya la temporada de captura de langosta con la meta de superar, ¿verdad?, 50 toneladas durante el ciclo 2026-2027, pese a las afectaciones que el sargazo continúa provocando en las principales zonas de extracción del estado. Y así lo mencionó su presidente, ¿verdad?, Sergio Ochoa González, quien informó que la temporada que se desarrollará del 1 de julio al 28 de febrero del 2027, pues representa una actividad económica importante para el sector pesquero en Quintana Roo, pero también, ¿verdad?, que pues ha mencionado que la presencia masiva de sargazo en zonas como aquí en la isla de Cozumel, en el lado oriental, así como en la bahía del Espíritu Santo, pues continúa complicando las labores de los pescadores. Explicó que la descomposición del alga reduce los niveles de oxígeno en el agua, lo que obliga a la langosta a desplazarse hacia otras áreas de difícil captura, además del impacto de la producción. El líder pesquero señaló que los trabajadores enfrentan problemas de salud por la exposición prolongada a los gases que genera el sargazo en descomposición, así como las irritaciones en la piel durante las jornadas de trabajo. Y en algunos puntos, dijo, los pescadores deben caminar hasta 80 metros mar adentro para poder abordar sus embarcaciones. Lo que mencionábamos por la gran acumulación de sargazo que hay, sobre todo en esa zona de la Bahía del Espíritu Santo, donde pues ahí, imagínense, 80 metros hacia mar adentro para poder subirse a su embarcación, porque recordemos que también pues esto, lo que es el sargazo, pues tiene la afectación también para los motores, hay que cuidarlos también. Entonces, bueno, también viene precisamente a alentar un poquito el tema de la producción de la langosta, por supuesto, ahí así ya lo ha mencionado el presidente de la cooperativa aquí de la isla de Cozumel, don Felipe.
0: Bien, pues nos vamos en la parte musical a ver qué tenemos por allá, Ramón.

Vamos a recordar por acá también a estos dos grandes de la música. Ellos salieron precisamente de la maravilla musical de México. Estamos hablando de Padre e Hijo, por supuesto, ahí Diego Fernández y Hugo Fernández, precisamente con un tema que, bueno, pues dieron a conocer ya hace un par de semanas. Esto pues, precisamente junto a la voz de Arlet, y el tema se llama No te preocupes por mí. Continuamos en esta mañana con más información, pero también música.

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Bueno, pues vamos a continuar. 7 de la mañana, 38 minutos. Bueno, prestadores de servicios turísticos de la Riviera Maya relacionan baja la baja de visitantes a falta de promoción internacional. Bueno, pues la falta de promoción

en la selva y comunidades rurales para dar a conocer las tradiciones y cultura, pero dejaron de hacerlo. La Riviera Maya logró posicionarse en los mercados extranjeros desde hace más de 10 años debido al intenso trabajo de promoción turística que venía realizando el Consejo de Promoción Turística de México en coordinación con la iniciativa privada, pero no solo era oferta sol, playa y mar, sino que también había una amplia variedad de productos. Esto permitió atraer a visitantes de diversos mercados, comentó Julio Díaz Arroyo. Incluso en Playa del Carmen empezó a llegar el turismo.

0: A las 7 de la mañana, 41 minutos. Vamos con Ramón a ver qué tiene por allá.
1: Sí, don Felipe, por supuesto, un saludo ya para Miguel. Bueno, pues canté porque ya se va reportando y nos dice que, bueno, pues ya está al pendiente de la programación. Un saludo para Miguel Canté, aquí muy cerca de la sesión de radio, ahí trabajando desde muy temprano. Y también le mando un saludo, por supuesto, a usted, dice don Felipe, y para Ramón también. Por acá dice, buenos días, Ramón Choy, don Felipe, Dios los bendiga. Saludos para Dani y para Lalo. ¿Cómo estás? Buenos días, Dani y Lalo. Gracias por acompañarnos. Y también, bueno, pues ahí está. Saludos para los dos, dice, muchas gracias, buenos días. Bueno, muchas gracias. Igualmente, el saludo para todos en esta mañana que amablemente ya están al pendiente, como ya hemos mencionado, desde la programación. La verdad que desde muy temprano ahí está el auditorio ahí pendiente. Así que, bueno, pues ahí es el saludo para todos ustedes. Muchas gracias, ¿verdad? Y bueno, pues vamos a continuar porque, bueno, hace unos par de días también se dio a conocer a través de la Semarnat que, bueno, pues, ¿verdad? Ahí se dio a conocer acerca de un tigre de nombre, ¿verdad? A ver, por acá se me fue mi información, donde, bueno, pues ahí los administradores de refugio animal, donde se escapó un tigre de Bengala, cuya búsqueda, ¿verdad?, se extendió en todo el municipio de Tepeztlaltoc. Allá se retiraron los logotipos de leyendas alusivos a la Secretaría de Medio Ambiente y Recursos Naturales, porque, bueno, pues, la verdad nos dio mucha tristeza acerca de este caso, don Felipe, donde, bueno, pues, como siempre, pues ahí los animales, en este caso, de feroces, ahí como este tigre de Bengala, que, bueno, pues también fue rescatado, pero lamentablemente, pues al ser rescatado, pues este se puso un poquito, pues ahí agresivo, y tuvieron que, pues ellos aplicar un poquito de fuerza, ahí mencionaban que el cual, bueno, pues ahí tuvieron que disparar ante este ejemplar, y bueno, pues se le dio atención médica, menciona las autoridades, pero pues desafortunadamente pues no pudo sobrevivir, y bueno, pues lastimosamente, bueno, pues así se da esta información. Así que, bueno, pues ahí a través de la Semarnat precisó que ese tigre no escapó de unas instalaciones administradas por la dependencia, sino de otra que registrado por particulares cuyo funcionamiento y cumplimiento de la normatividad vigente son responsabilidad exclusiva de su titular. La dependencia explicó que este tipo de establecimientos pueden ser operados por personas físicas o morales, públicas o privadas, para la producción controlada de conservación y aprovechamiento de ejemplares de vida silvestre. Y bueno, así mismo se recordó que el artículo 27 de la Ley General de Vida Silvestre establece que los ejemplares exóticos como el tigre de Bengala deben permanecer en condiciones de confinamiento que garanticen tanto la seguridad de la población como el trato digno y respetuoso de los animales. También este tipo de acciones, bueno, pues ya está siendo precisamente, pues ya bajo la autoridad para deslindar responsabilidades. También en el lugar participaron los elementos de Protección Civil del Estado de México, personal del Ayuntamiento, inspectores de la Procuraduría Federal de la Protección del Ambiente, especialistas así de la Oficina de Representación de Protección Ambiental y Gestión Territorial del Estado de México. Y bueno, pues hay que darle seguimiento a esto porque pues en todo el país, don Felipe, existe precisamente animales como este de vida silvestre en cautiverio, que bueno, pues hasta ahorita, pues mientras no haya una denuncia, mientras no se dé información a las autoridades, pues ahí estarán precisamente, ¿verdad? Cuando se dan algunos cateos en algunas viviendas donde se descubre precisamente animales, ¿verdad?, exóticos en cautiverio, y que esto no se acaba, don Felipe, y es preocupante para la fauna, ¿verdad? Que porque pues ahí, como la oferta y la demanda, mientras ahí se compra ese tipo de especies, bueno, pues seguirán también, ¿verdad?, la caza y, por supuesto, ahí la tenencia ilegal de estos animales, don Felipe.
0: Así es, muchas personas tienen esa costumbre de pues tener como mascotas a estos animales, como tigres, leopardos, incluso hasta víboras los tienen como mascotas, pero como dices, son personas que pues viven muy lejos de la ciudad y es difícil a veces detectarlos, pero pues ahí está la Semarnat, que está implementando este tipo de acciones para localizarlos. Bien, las 7 de la mañana, 46 minutos. ¿Qué tenemos por allá, Ramón?
1: Vamos a continuar con más, un poco de música, ya a las 7:46, efectivamente, don Felipe, vamos a escuchar a los Liberarios, ¿verdad? Y esto que lleva por nombre, no lo beses, continuamos con más música.

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5: Bueno, pues rápidamente le informamos que allá en Cancún, el BREC K9 y el SAR MX de Cancún viajaron a Venezuela para apoyar en labores de rescate en esa nación a raíz de los temblores que ya causaron miles de vidas allá en Venezuela. Grupos de especialistas y rescatistas salieron rumbo a Venezuela, mientras que otros ya están en ese país apoyando las labores de recuperación y búsqueda de personas atrapadas. Entre los equipos destacan

0: especializado como cámaras de búsqueda, sondas, geófonos, sensores sísmicos, herramientas hidráulicas, sierras de cadena, martillos demoledores y otros instrumentos técnicos para apoyar a la gente venezolana. Ahí está. Adelante, Ramón.
1: Sí, don Felipe, ya para finalizar también mencionar lo que también los medios de información el día de ayer daban a conocer, porque pasajeros del Tren Maya quedaron varados durante más de 5 horas debido a una falla técnica que tuvo el tren en el que viajaban con dirección a Cancún, y no se reportan lesionados. Sin embargo, usuarios en redes manifestaron inconformidad ante la situación. De acuerdo a los reportes, los convoy permanecieron varados poco antes de llegar a su destino. El primer tren que había salido de Mérida a las 15 horas quedó inmovilizado cerca de la estación de Leona Vicario, a pocos kilómetros de Cancún. Posteriormente, una maniobra posterior y un segundo tren fue redirigido para intentar remolcar el primero, pero la operación no resultó como esperaban los pasajeros. De acuerdo a los testimonios de este tren, que no pudo rescatar al primero, fue enviado de regreso a la central, pero los pasajeros denunciaron que no se haya implementado un operativo para trasladarlos a ese segundo tren y salir de la estación. Y efectivamente, así en las redes sociales lo manifestaban los familiares también, que pues ahí reclamaban a la Guardia Nacional por no tener algún protocolo precisamente para ese tipo de situación. Felipe, de las familias, ahí a través de las redes sociales subieron sus videos donde completamente a oscuras estaban dentro del Tren Maya, don Felipe, 5 horas ahí varados, y pues por supuesto ahí buscando en qué distraerse en ese tiempo, en lo que pues ya se resolvía su situación. Así que bueno, pues es lo que ocurrió el día de ayer, don Felipe.
0: Pues sí, lo importante es que llegaron sanos y salvos con su familia, y eso es lo más importante, Ramón. Bueno, pues ya vamos a despedir este espacio del show informativo. Gracias a todos por habernos acompañado. Un saludo allá a don Gaspar Manuel Chacón, que nos envía su mensaje. Lo felicitamos, lo agradecemos y muchas gracias, que la pasen bien. Ramón, ¿qué tenemos por allá con los saludos para nuestro...

0: hablando de fútbol un poquito en este espacio para motivarnos, porque pues, este fin de semana, pues ahí, ¿verdad?, vienen con muchas emociones, don Felipe, y esperemos que así sea para la selección, donde, bueno, pues ahí también buscará su boleto para seguir avanzando en esta justa mundialista. Entonces, bueno, ¿qué le parece? Y con esto nos despedimos, don Felipe.
1: Claro que sí, saludos para Adonai Sunza, para Miguel Celis, que están ejercitándose esta mañana. Saludos a todos, gracias.

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0: viernes 3 de julio del 2026. Muy buenos días, Manu López. Hoy tenemos una presencia grata.
1: Página Cozumel Gobierno. Muy buenos días. Tengan todos ustedes. Gracias. Saludamos también a los que nos escuchan a través del 89.9 de FM. Sean todos bienvenidos. Y justamente como lo mencionaste, compañero, ya tenemos aquí con nosotros al presidente municipal, a nuestro amigo José Luis Chacón. Buenos días, presidente.
2: Muy buenos días, Manu. Muy buenos días, Pepe. Buenos días buenos a todas días. Y a todos los que están viendo a través de las redes sociales. José Luis Chacón, Cozumel Gobierno. Y por supuesto, buenos días a todos los que están escuchando a través de la radio Sol Estéreo 89.9. Muy contentos, ayer tuvimos agenda, bueno, toda la semana, todos los días hemos estado teniendo agenda, una agenda muy intensa. Ayer tuvimos el Día del Pueblo, un día donde escuchamos a todas y a todos los ciudadanos que nos visitan, que nos van a ver y obviamente que hacen sus gestiones. Esa audiencia pública me llena de orgullo decir que ha sido un total éxito, ya son 9 audiencias públicas. Hemos atendido a todo, a toda aquella que se acerca con nosotros y por supuesto que nos llena de orgullo estar teniendo la oportunidad de ayudar en aquella gestión, aquella solicitud que realiza la ciudadanía. Por eso nos llena de orgullo ver que el día de ayer también fue un día exitoso en la Adolfo López Mateos, en donde lo digo con orgullo, es mi colonia ahí. Nací, crecí, me desarrollé.
0: A 200, ahí, a 100 metros, presidente.
2: Sí, a 100 metros
0: de ese lugar.
2: De mi casa, donde me tocó crecer con mis papás, obviamente, y hacer pues amistades, vecinas, vecinos, y verlos nuevamente y tener la posibilidad de ayudarlos, de tenderles la mano, de que aquella solicitud que para ellos es una gran preocupación y para nosotros, teniendo ahora la posibilidad de apoyar, con todo gusto lo estamos haciendo. Y fue un evento muy positivo, realmente nos llevamos muchas tareas por hacer. Cada audiencia del Día del Pueblo, hay vecinos que llegan que son de la colonia y que son obviamente atendidos, pero también hay vecinos

ayudar al programa de Juntos Limpiamos Cozumel, que va prácticamente de la mano, porque, por ejemplo, el día de ayer, antes de la audiencia pública, nos tocó caminar todo lo que viene siendo la Forest Wagon 1, la parte de los repobladores hasta la Invicro, y realmente me llena de orgullo, porque es una realidad tener un gran equipo de trabajo, un equipo que desde que entramos tiene la camiseta bien puesta, tiene el deseo de servir a nuestro pueblo, que es uno de los temas y características que le he pedido a todas mis directoras, directores, a todos aquellos que somos funcionarios públicos, que tenemos que tener las ganas de servir al pueblo. Y me da mucho gusto ver cómo así ha estado haciéndose. Desde que entramos a la administración hemos tenido la camiseta para chambear. ¿Cuál ha sido la diferencia cuando entramos a ahora? El equipo que tenemos también en infraestructura, porque antes pues teníamos la voluntad, pero faltaba maquinaria. Hoy tenemos dos retroexcavadoras, tenemos dos Bobcats, tenemos ya nuestro tractor podador, que tiene su brazo articulado con todas las sierras que se encargan de hacer una limpieza más rápida, más ágil a todo lado de la isla y a todo aquel donde nos llevamos. Tenemos las grúas para poder hacer el corte de poda de todos esos árboles altos. También tenemos la posibilidad de tener 8 vehículos nuevos. Tenemos un tractocamión de 30 metros cúbicos, que es prácticamente un tráiler que podemos llenarlo, los 30 metros cúbicos de basura, ir hasta el otro lado de la isla, de dejar depositada la basura y regresar, en vez de estar dando tantas vueltas con vehículos pequeños. Por eso, todo este equipaje, todo este equipo que se compró, pues se está utilizando para el pueblo. Y por eso estamos muy contentos, porque va prácticamente de la mano las audiencias públicas con las cuestiones que nos piden. Nos piden desde tope hasta, nos piden pasos peatonales, nos piden obviamente cambio de luminaria, limpieza de árboles que están obstruyendo, lámparas y que no se, y no permite que haya luz en todo el lugar. Nos piden también, por supuesto, que tengamos esa limpieza de terrenos baldíos, que es un dolor, con todo respeto lo digo, un dolor, no solamente un dolor de cabeza para nosotros, es un dolor de los vecinos, porque son vecinos que tienen la costumbre de tener limpia su casa, su patio, su techo, y resulta que ven gente inconsciente al lado, que hay un monte, un terreno baldío, y en vez de que sea solamente un terreno baldío, ya se vuelve un basurero clandestino. Y obviamente que de repente, a pesar que tienen limpia su casa, que tienen limpio su patio, su porche, todo, a pesar de que tiene, le están echando ganas para dejar bien su hogar, pues ese terreno baldío que está ahí, que se vuelve basurero, se vuelve un lugar de focos de infección. Vienen las lluvias, se generan moscos, se genera el dengue hemorrágico, chikungunya y todas sus variantes, y obviamente que eso hace que perjudiquen a los vecinos. Por eso hemos tomado muy, muy en serio el tema de la limpieza de estos terrenos baldíos que se han vuelto a hacer los clandestinos. Ya llevamos prácticamente más de 47 terrenos baldíos limpiados. Y son terrenos baldíos que los estamos limpiando, no por gusto, los estamos limpiando porque son basureros clandestinos. Y toda esa limpieza que se está haciendo, pues obviamente que beneficia a la sociedad en general. Solamente ayer, entre la Flores Magón 1, entre repobladores y la parte de la Invicro, recolectamos más de 46 toneladas. ¿Y por qué lo sabemos? Porque obviamente los vehículos son de 3 toneladas, porque tenemos el tractocamión de 30 toneladas, y cuando nos dimos cuenta, ese nivel de basura ya se levantó. No fue en un solo día, es importante comentarlo, que toda esa zona la estuvimos trabajando lunes, martes, miércoles, jueves. ¿Y por qué tantos días? Porque fueron 7 terrenos baldíos que se volvieron basureros clandestinos y que tuvimos que limpiar. 7. Estamos hablando en alrededor de 10 cuadras. Imagínense, 7 terrenos por 10 cuadras. Prácticamente un terreno baldío por cuadra era un basurero clandestino.

no solamente están perjudicando a los mismos que viven ahí, se perjudican a ellos mismos, porque ese contagio de mosco que alguien habrá dejado tirado a la basura en las Flores Magón 1, pues de repente puede ser que esa persona que la infectaron de dengue, pues te la topes en el súper o te la topes en algún otro lugar, y resulta que esa persona que tú le fuiste a tirar basura a tu casa, aunque vivas en la Milano Zapata, pues resulta que ese mismo mosco te puede picar a ti. Entonces nos estamos dando, como se dice coloquialmente, un tiro en el pie. Cada vez que estamos tirando basura de esta manera, nos estamos lastimando no solamente a las vecinas y vecinos, sino también a uno mismo. Pues tenemos que cuidar el tema de la basura, no tirar basura por doquier, porque nos perjudica. Ayer en toda esa zona se salvaron dos pozos.

0: zona. ¿Por qué? Porque es una zona baja. Y con basura, obviamente, nos perjudica. Por eso, independientemente de todo el trabajo que estamos haciendo en la audiencia pública del Día del Pueblo, va de la mano con el programa Juntos Limpiamos Cozumel. Así que, Pepe, un éxito rotundo. Estamos muy contentos porque estamos sirviendo a nuestro pueblo. Pero sí es importante que nuestro pueblo también haga conciencia y que sepa perfectamente que el tirar basura nos está generando problemas de salud pública, que ya muchos años fue abandonado. Nosotros estamos agarrando el toro por los cuernos, estamos entrando en sus terrenos baldíos para limpiar, los estamos limpiando, pero vamos a cargarle el costo de todo este gasto a los que son dueños de ese terreno, porque no lo han cercado, porque es de su propiedad, porque lo tienen que cuidar. Así de sencillo.
1: Oiga, Presi, con tanto ritmo de trabajo, ¿no se rajan los directores?
0: Fíjate que no. Yo creo que les hemos dado bastante chocomilk para que para que le echen ganas. Y también la motivación, yo creo. Claro. Yo creo que es como todo, ¿no? Sí. Cuando ve el trabajador, la trabajadora, el jefe de área, la directora, director, que está el presidente ahí presente, que en verdad es algo importante para el presidente, que es algo importante para la sociedad de Cozumel, ellos igual se ponen la camiseta y obviamente ellos igual chambean. Porque salir a la calle, estar en la calle, estar tocando puertas, créanme que es cansado, ¿eh? O sea, imagínense todo el equipo que está levantando todo a la basura, que está podando, que se está rifando al 100%. Si es un tema que realmente hay que tener un compromiso no solamente con su trabajo, sino un compromiso con la sociedad de Cozumel, un compromiso con el pueblo de Cozumel. Y créanme que hemos agarrado color, estamos bronceando bastante, y ojalá fuera por ir a la playa, pero no, estamos yendo a las colonias populares. Estamos yendo ahí donde viven mis paisanas y paisanos de Cozumel, y obviamente que tenemos que estar ahí para atenderles. Por eso, pues el equipo no se raja, porque ven que en verdad le estamos tomando seriedad a algo que para mí sí es importante, porque yo sé que es vivir en una colonia popular, sé que es tener monte en la esquina, sé que es que gente inconsciente esté tirando basura. También nos ha tocado cuando llovía, que entraban agua a la casa por exceso de lluvia, cuando vienen esas épocas de mucha lluvia, o cuando viene un fenómeno hidrometeorológico. Entonces, todos esos padecimientos que sabemos que vivimos los cozumeleños, pues obviamente yo sé que previniendo nos va a ayudar a no tenerlos. Los pozos desasolvados que hemos estado haciendo es increíble, pero ya llevamos prácticamente más de 320 pozos desasolvados. Es decir, que existían, pero lo hemos limpiado y lo hemos profundizado. Más cerca de 100 construidos, llevamos más de 420. Y ahora que viene la compra de un nuevo motor, ya vamos a estar limpiando 2 pozos al día en vez de uno. Entonces, ya viene otra maquinaria que estamos teniendo para que este trabajo lo podamos hacer. Por eso la inversión que hemos hecho en servicios públicos ha sido histórica. A veces, de repente me acuerdo cuando iniciamos y me da risa, porque pues tenemos las ganas, tenemos la voluntad y tenemos un gran equipo, pero si no hay maquinaria, andaban con su coa, con su machete y su bolsita negra. Así hacíamos el servicio público cuando arrancábamos, y hacer un programa de ese tipo iba a ser imposible con esas herramientas. Por eso ahora que ya tenemos un equipo completo, por eso ahora que ya tenemos Bobcats, ya tenemos retroexcavadoras, camiones, no hombre, olvídense, prácticamente tenemos un equipo que se carga de utilizar la maquinaria y otros que se quedan nada más de estar recogiendo lo que ya se cortó. Ahí está el claro ejemplo que están pasando en las imágenes, de donde está el camión con brazo articulado y que tiene sierra.

0: con su machete, que sí lo hacían de muy buena voluntad, ¿verdad? Pero era mucho, mucho más lento. Y ahora ver todo el equipo que tenemos, ver ya toda la maquinaria que tenemos y que es del pueblo y para el pueblo, pues obviamente que a nosotros nos llena de mucho orgullo, porque definitivamente ahí está nuestro tractocamión de 30 metros cúbicos. Parece un tema menor, pero les aseguro que sin las maquinarias, que sin los retroexcavadoras, los bobcats, los camiones, todo, estaríamos avanzando mucho, mucho menos de lo que hemos avanzado ahorita. Ahorita estamos avanzando muy rápido. Me da mucho gusto, en serio, esa labor que se está haciendo. Hay vecinas y vecinos que me dicen, ah, Chacón, ¿cómo sabías que necesitamos que limpiaron este monte cuando estoy caminando? Y pues la verdad, no es que uno sea sabio. Escuché a un vecino de ahí, nos contactó en el Día del Pueblo, nos contactó en la audiencia pública. De ahí mismo en la página también escriben sus requerimientos, necesidades. Gracias por su confianza. Y obviamente que nos echamos la tarea para ir a hacerlo. Y por ejemplo, ayer estábamos recorriendo la zona que vamos a empezar a pavimentar. Ya viene la pavimentación. Al rato vamos a transmitir cuando estemos pavimentando ya en la Félix González, que llevan más de 20, 25 años pidiendo esa pavimentación. Y hoy por hoy ya estamos haciendo esa pavimentación. Y por eso estamos contentos, porque a partir prácticamente de hoy inician las obras. Ya varias se han iniciado, pero inician más obras y que vienen para beneficiar al pueblo. Y de aquí prácticamente hasta septiembre no vamos a dejar de trabajar muy fuerte en las audiencias públicas, en la limpieza de servicios públicos a la calle, pero también en las obras que están viniendo. Así que mucha chamba, Pepe, estamos muy contentos.
1: Presidente, nos hacen llegar una pregunta importante. ¿Dónde reportar a las personas que se les encuentre tirando basura en lotes baldíos?
0: Es importante que cuando vean a las personas que han tirado basura en terrenos baldíos, no se peleen con ellos. Tampoco se trata de armar una confrontación. Yo soy un hombre de mucho de paz, de ver las cosas, obviamente, que vayan de la mejor manera. Simplemente grábenlos. Si ven que alguien está tirando basura, grábenlos, tómanle foto. Queremos que también tomen foto a las placas del vehículo o vehículos que estén viendo ustedes que están tirando este tema. Y obviamente que el objetivo de esto es precisamente que esas personas que están tirando basuras nos hagan llegar el video, nos pueden hacer llegar el video aquí mismo o a mi, hay varios que me lo han mandado a mi Facebook, y créanme que les damos seguimiento jurídico, porque esas personas que están tirando basura no solamente están dañando al vecino o la vecina que vive ahí, están dañando a nuestro ecosistema, están dañando a Cozumel, están dañando los pozos de absorción, están dañando prácticamente el tema de salud de cada uno de los que aquí vivimos. Por eso hay que tomar con seriedad esto. Por eso hemos agarrado, como se dice, al toro por los cuernos. Por eso estamos en las calles haciendo una limpieza total de esos predios. Y le hemos dado supervisión a los predios que hemos estado limpiando. Y después de la limpieza, prácticamente el 95-97% sigue limpio y ya dejan de ir a tirar basura ahí. Pero también hemos descubierto que como ya lo ven limpio, lo ven iluminado, la gente ya no se acerca a tirar basura, pero busca otros lugares para hacer, desafortunadamente, otros lugares para hacer esa mala costumbre. Y lo que yo no entiendo es el por qué lo hacen. Y lo digo porque aquí, tanto Manu como Pepe, todos los días me toca, cuando no puedo venir, escucharlos y ver que están diciendo diario y anunciando dónde va a estar Camar en sus recorridos, en qué colonia se va a estar andando, de qué horario va a estar andando. Y yo soy testigo fiel de que Camar no ha dejado de chambear desde que entramos. Incluso el día 1, la primera actividad que hicimos fue una jornada de limpieza en la colonia 10 de abril. Exactamente ahí en la 40 con 2, ahí arrancamos y nos pusimos a limpiar Cozumel. Y seguimos limpiando Cozumel porque era prácticamente un tema histórico de que nadie entraba a los terrenos baldíos, nadie entraba a los terrenos clandestinos. yo sí le estoy entrando. Es una chambota y tenemos un gran equipo que lo está haciendo, pero también tenemos que hacer conciencia. Lo más importante es hacer conciencia, porque nada sirve estar limpiando esos terrenos si la gente agarra, busca otros terrenos baldíos para tirar su basura, cuando tienen acamar para temas de reciclaje, para temas de cacharrización, cuando tienen obviamente a PASA, que voy a tocar un tema particular de PASA en un ratito más, para que haga el tema de dejar la basura en su lugar. Así que chambeando muy fuerte este programa de Juntos Limpiamos Cozumel, yo estoy seguro que llegó para quedarse y estamos trabajando muy muy fuerte.
2: Nos vamos a ir a la pausa, pero al regresar vamos a abordar el tema que acaba de adelantar el presidente municipal, más específico sobre PASA, pero también un tema que ha superado todas las expectativas que se tenían desde el principio y que es el Isla Cozumel Food Fest.
1: Así es, vamos a la pausa, regresamos 8 de la mañana con 22 minutos, volvemos con más.
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3: Ya estamos de regreso. 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
2: Y bien, antes de proseguir con la entrevista con el mandatario municipal, ¿qué les parece si vemos imágenes en tiempo real? Esto es en la colonia Taxistas. Están haciendo jornada de limpieza, como podemos apreciar en las imágenes que estamos viendo de este mismo momento, con el equipamiento del cual el presidente municipal ya ha hablado, Manu López.
1: Así es, presidente, sabemos que ya están iniciando ahora esta misma campaña que se denomina Juntos Limpiamos Cozumel, pero ahora es en otra colonia.
0: Así es, estamos en la colonia Taxistas, estuvimos prácticamente de lunes a jueves en la colonia Flores Magón 1, parte de la Repobladores y parte de la parte de Micro, la parte, vamos a llamarle de atrás de la colonia Micro. Y es lo que le estaba comentando aquí durante hubo la pausa, de que prácticamente en 10 manzanas encontrar 7 terrenos que tuvimos que limpiar por basura. Imagínense, pues, con razón, cuando llovía, pues obviamente tienes tu patio limpio, las Flores Magón 1, tu casa, pero hay moscos. Obviamente que son esos terrenos que tenían bastante foco de infección. Y hoy por hoy que ya está limpio, estoy seguro que cuando venga el tema que de moscos y tengan que entrar vectores y todo el tema de abrirle la puerta a su casa, porque se tiene que hacer, yo creo y estoy casi seguro que va a disminuir. Y por eso hoy estamos en la colonia de Taxistas, porque cuando hicimos la audiencia pública en la ampliación CTM, en el Parque Niños Héroes, también llegó personas de la colonia de Taxistas a solicitar obviamente el tema de limpieza. Y ahí estamos con toda la maquinaria, con todo el equipo, saliendo de aquí vamos a ir personalmente a darle continuidad a todos esos trabajos de limpieza. Ahí se está llevando la maquinaria y Cozumel, créanme que es un esfuerzo de todos los trabajadores, de toda la maquinaria que se lleva, pero también es un tema económico, ¿no? Obviamente se tiene que colocar diésel, cada vez que se usa el equipo, se le tiene que colocar gasolina, y todos esos gastos que se va teniendo, pues obviamente es para limpiar todo Cozumel, sí, ¿cierto? Pero también obviamente que tenemos que hacer conciencia para los que tienen sus propios terrenos, tenerlos limpios, tenerlos cercados, porque nosotros lo estamos limpiando, y lo estamos limpiando por las vecinas y vecinos y por el pueblo que está viviendo alrededor de esos terrenos baldíos. Pero la responsabilidad no es del ayuntamiento, la responsabilidad es del dueño, de la dueña de ese terreno que deja prácticamente baldío, y que de esta manera lo único que están haciendo es afectar a los vecinos, porque se vuelven basureros clandestinos. Entonces, ahorita no lo sienten, pero en enero, cuando arranque el predial y vayan a hacer su pago de predial, ahí va a estar cargado, obviamente, los gastos de hacer esa limpieza en su terreno, cuando es responsabilidad del dueño, cuando lo debe de acercar el dueño. Así que seguimos chambeando para apoyar al pueblo, pero si hagamos conciencia de dos cosas: tienes tu terreno, sabes que es un terreno baldío, cércalo, no estoy yendo por barda de bloco, aunque le coloques. Ayer al terminar el recorrido vimos un terreno baldío, pero cercado y podado. Obviamente que está podado, está cercado con malla, pues nadie se mete con ese terreno, y era el único terreno que estaba totalmente limpio. Todos los demás que estaban en monte, que no tenían su malla de bardeado, pues era basureros clandestinos. Y estábamos hablando de 10 cuadras, 7 terrenos eran basureros clandestinos. O sea, imagínense cómo vivía la colonia, sin deberla ni temerla, los que están en su casa, los que trabajan, regresan, están con su familia, limpiando su casa, su hogar, su techo, su patio, cumpliendo con como ciudadanos. Resulta que alrededor estaba lleno de basura. Así que hoy nos encontramos en la colonia Taxistas. Estamos haciendo también un trabajo muy fuerte en el tema de desasolve. Estamos haciendo un tema muy fuerte de limpiado prácticamente colonia por colonia, predio por predio. Y sabemos que falta mucho más, estamos conscientes de que falta mucho más, y tenemos prácticamente que seguir trabajando con ese tema. También este vehículo que aparece en las imágenes se levantó por el equipo de servicios públicos, porque también nos han dicho que hay muchos vehículos abandonados, y es verdad, hay muchos vehículos abandonados. Entonces también hemos estado cumpliendo con llevar los vehículos abandonados. La última cifra que me quedé, y es que creo que ya estamos hasta más, eran más de 30 vehículos que ya habíamos movido de las calles al corralón. O sea, 30 vehículos abandonados que se le coloca su prácticamente notificación y se le da 72 horas para moverlo, y si no lo mueve, llega la grúa, lo sube y se va al corralón. Y también ya estamos con la maquinaria que tenemos, nos dimos 2 días de limpiar y ampliar más el corralón. Así que se los digo a las vecinas y vecinos, para que si tienen vehículos abandonados cerca de su casa, repórtenlos al 911, porque nosotros también queremos que tenga prácticamente la seguridad de que no van a tener un vehículo abandonado, de que no va a haber el por qué estar ahí estorbando ese vehículo. Al contrario, estamos para ayudarles.
2: Presidente Chacón, si le parece, en otra temática conversacional, aquí en esta mesa de Transformando Cozumel hemos reiterado múltiples ocasiones acerca de la dimensión social que ha tenido este mundial, y en Cozumel el concepto de el Isla Cozumel Food Fest ha sido una prueba que ha superado las expectativas.
0: No, hombre, estamos muy contentos. Primero que nada, es nuestro tercer mundial, y prácticamente es el primer Food Fest que se coloca en Cozumel. No entiendo por qué no lo hicieron los demás, la verdad, pero está padrísimo. Es algo bonito. ¿Sabes qué es lo más padre y lo más bonito? Que el Food Fest, desde que arrancó en el partido 1, el partido inaugural, dijimos, no va a haber alcohol, cero alcohol, va a ser familiar, donde tiene que ir mamá, papá, las niñas, los niños, el abuelito, la abuelita, es familiar. Y de ahí se regaló en el primer partido de la inauguración los balones, las playeras, pero ha ido creciendo, que tuvimos que cambiar de lugar, tuvimos que cambiar de prácticamente la bandera, de la esplanada de la bandera aquí en el centro, al frente del palacio. y ha sido un lleno increíble, pero seguimos con la misma política, cero alcohol. ¿Por qué? Porque el deporte, como es en este caso el fútbol, que es un deporte que le gusta prácticamente a todo el mundo, a todo Cozumel, pues nos tiene que unir con la familia. Tenemos que unirnos ahí con el abuelito, la abuelita, tenemos que estar ahí conviviendo con las niñas, con los niños, con los hijos.

0: Tenemos que ver a papá, mamá juntos disfrutando de un bello deporte, de un evento tan importante como es el Mundial. Y eso de que de repente, se los digo porque así sucede, colocamos la pantalla y todas las niñas, niños que están enfrente, que se ponen enfrente, son niñas, niños, y obviamente hay que permitírselos, se sientan a ver el partido, son más de 100, 200 niños, pero no van solos, van con mamá, va con papá, va con abuelo, con abuela, y ese ambiente familiar, de repente ver sentados en una fila completa toda la familia, y no es que no tengan tele en su casa, tienen tele en su casa, sino es esa alegría, esa algarabía, ese momento de distracción positiva que está teniendo, es algo muy bonito. Y se arma un ambiente de algarabía, se arma una sola voz como Cozumel, como México, una sola porra, una sola emoción, esos gritos donde todo el mundo, cuando pasa cerca del balón, ¡guay! O cuando nos están atacando y antes nos meten gol, y ¡ah! ¿No? Y el gol se pone increíble. Yo creo que es una de las mejores experiencias que me ha tocado vivir en mi vida, y lo digo como ciudadano, no lo digo como presidente municipal, de ver la emoción de todas y de todos, un solo sonido, un solo Cozumel, una sola bonita experiencia. Y por eso seguimos manteniendo la misma política. Se coloca seguridad, porque es un lugar seguro también, está trabajando la Guardia Nacional, la Marina, la Sedena, la Policía Estatal, la Policía Municipal, alrededor de la seguridad de todo este gran evento. Y les quiero agradecer públicamente a toda la mesa de seguridad por estar trabajando en equipo y salvaguardando todo, la integridad de todo aquel que también va, y por eso se tiene retenes en la entrada. Y los retenes que se tiene es precisamente, pueden pasar incluso hasta su nevera, pero con aguas, con refresco, con su Gatorade, con su electrolite, pueden pasar con su pizza, pueden pasar con sus hamburguesas, pueden pasar con sus alitas, pueden pasar con todo lo que sea sin alcohol. Y obviamente el objetivo es que convivamos entre todos. A mí me da risa porque de repente estoy sentado en el partido y llega un niño, Chacón, ¿quieres chicharrón? Luego otro, Chacón, ¿quieres palomitas? Luego otro, Chacón, ¿quieres esquites? Chacón, ¿quieres sabritas? Y ahí están pasando todos y me están invitando a todos los botanas que están comiendo. Y obviamente, pues probamos, ¿no? Pues
1: claro.
0: Nos están invitando.
2: Que le dan pa' que llores.
0: Nos están claro. invitando por toda la chaviza y ahí estamos conviviendo, ¿no? Y de repente volteas a ver los niños acostados, comiendo su palomita, comiendo su botanita, ¿no? Con la familia, ¿no? Y quienes llegan su pizza, hay quienes llevan la hamburguesa, hay quienes llevan lo que sea. Es completamente gratis, pero es un disfrute bonito, y créanme que es una terapia y una emoción increíble. Ojalá y así sea, que México continúe estos partidos. Tenemos que tener fe, la fe es muy importante siempre, y obviamente que el partido contra Ecuador sabíamos que no iba a ser fácil, sobre todo porque Ecuador tiene estrellas en grandes clubes, ¿no? Como el París, Saint Germain, el Chelsea, entre otros. Pues obviamente que nosotros tal vez no tengamos estrellas en esos grandes equipos, pero sí tenemos mucha alma, corazón, y se está notando que la selección está haciendo una gran labor. Por eso, los invito ese domingo. Vamos a ver a la selección juntos desde las 6, prácticamente de la tarde van a empezar las actividades, porque antes de arrancar el partido hacemos actividades donde está padre, porque hay dinámicas donde prácticamente está dominando el balón los niños, están dominando el balón el papá, están haciendo lanzamiento para tirar a gol juntos, muchas dinámicas. Y también quiero agradecerle al animador que tuvimos este último partido, que es Carlos Antonio Arévalo Calixto,
2: Negrito Cumbiambero,
0: así se llama, el Negrito Cumbiambero. Y ¿saben por qué lo conozco también así? Porque estábamos juntos en la secundaria. Ajá. Estábamos juntos en Andrés Quintana Roo. Y me acuerdo muy bien que éramos compañeros en el primer año de la secundaria. Y por eso me sé su nombre completo. Tengo, gracias a Dios, la facilidad a veces aprenderme los nombres bien. Y es un excompañero de salón. Hoy, obviamente, lo conocemos popularmente como el Negrito Cumbianchero. Y me da mucho gusto que haya conducido él, porque la verdad, obviamente, fue un disfrute, un cotorreo sano, un cotorreo bonito. Y ese domingo, pues vamos a traerles más sorpresas, porque también el equipo que tenemos de comunicación pues ha, se la ha rifado, ha sacado el Quiscama, ha sacado el tema de la ola, ha sacado varias características que se están llevando a cabo como dinámicas, y vienen más dinámicas para este, este partido. Y lo padre está que cuando se llenan todas las sillas, porque se llenan, llega gente con su propia silla, llega gente con su mesita. Hay quienes llegaron en la parte de atrás, pusieron su mesa, ahí estaban, pusieron sus bancos, ahí estaban cenando, ahí estaban disfrutando. Se permite y se vale. Y ahora vamos a cerrar incluso hasta la calle de la Rafael Melgar, el palacio, el del sentido, vamos a llamarlo, que está pegado al palacio. Esa parte vamos a cerrar para que la gente también se sienta a disfrutar. La verdad, la pantalla se ve muy bien, el sonido está espectacular, y la emoción y el griterío que se trae todos ahí juntos, unidos, es, tiene que estar ahí para vivirlo, porque no es lo mismo estar gritando solo en casa, estar gritando todos unidos, todos en emoción. Es una experiencia muy padre, muy bonita. Vayan a disfrutarlo, el Food Fest. Nos vemos el domingo 6 de la tarde, México contra Inglaterra, y la verdad, hay que tener fe. Y si sí,
1: y si sí.
3: Presidente, la pregunta obligada es, ¿cuál es el pronóstico para el resultado del domingo?
0: Va a estar buenísimo, mano. No hagas sí, preguntas ahorita.
3: Si uno está, me lo encargó la producción.
0: Si uno está emocionado, si uno está así como que ya viene el partido, imagínense los jugadores, ¿no? Yo creo que gana sí. México. Va a ser un marcador de 3-1, 4-2, porque sí va a haber goles. Yo creo que México está imbatible, no ha recibido ni un gol. Pero la verdad, ese cuate de Harry Kane está cañón. No, está cañón. Entonces yo creo que vamos a ganar 3-1, 4-2. Por ahí va a ser esos dos marcadores. Y sí va a haber goles, porque van a estar agrediéndose en el buen sentido futbolístico hablando ambos equipos, ¿no? Ambos equipos están echados para adelante. México ataca muy bien. Y obviamente que también Inglaterra va a estar echado para adelante. Entonces, yo creo que va a ser un partido de goles.
3: Presidente, nos llega un mensaje de un ciudadano que dice, solo faltan los fuegos artificiales a cada golazo de México para hacer ese evento genial.
0: Oh, es mi sorpresa, ¿para qué lo están quemando?
3: Ya lo mandaron.
0: Bueno, gracias por la idea, pero ya no estamos adelantando a ello, y tiene toda la razón, ¿eh? Ahí va a estar, ya estamos preparando sorpresa. ¿Por qué? Porque lo vale, es una fiesta familiar. Yo sí resumiría el Food Fest. Una fiesta familiar donde todos están, los papás disfrutando del fútbol, los niños están jugando entre niños, se le están haciendo dinámicas, y está el abuelito, la abuelita. O sea, es una fiesta familiar. Yo así denominaría el Food Fest, fiesta familiar de Cozumel. ¿Por qué? Porque así está haciendo. Y ha llegado gente, con todo cariño y respeto, que está en sus cinco sentidos, está muy bien, pero pues está queriendo meter sus six. La verdad, ni el Six permitimos gente. En serio, porque pues sabemos que tal vez, como dice uno, un Six no hace nada. No, bueno, somos respetuosos de sus gustos, pero ni eso estamos permitiendo que entre. ¿Por qué? Porque en verdad va mucho niño, va mucha familia, va mucha mamá, mucho papá, y ese ambiente sano que estamos ya teniendo en estos primeros cuatro partidos, tenemos que seguirlo conservando en este quinto partido, que vamos a ganar, porque hay que tener fe en nuestro país. Y así tenemos que mantenerlo hasta que termine el Mundial, ¿no? Por eso es una fiesta familiar, y me da mucho gusto ver el convivio de mamá, papá, abuelo, hijo, nieta. De repente veo a la abuelita ahí jalando al niño. ¿Vino sola la doñita? No, vine con mis hijos, pero ahí están sentados. Y la abuelita cuidando al nieto, ¿no? Digo, es normal, la abuelita siempre es más, como, más pendiente, ¿no? Como decimos. Pero la verdad, vayan, disfrutemos, convivamos, también se va a ir entre amigas, amigos, y se arma un ambiente, insisto, padrísimo, familiar, que eso es lo más bonito que estamos logrando en este tema, ir a disfrutar juntos, y que los chavos, la chaviza, se divierta en un entorno sano y 100% familiar.
1: Inglaterra y México se han enfrentado en 9 ocasiones en partidos internacionales, sin embargo en el Mundial solamente en una ocasión, hace 40 años en el Mundial 1986, así que a sacarse la espinita el cuadro tricolor, presidente.
0: Yo estoy seguro que cuando llegue Inglaterra a la Ciudad de México, como somos tan buenos anfitriones, le van a llevar una buena serenata. Yo estoy seguro que va a estar
3: bueno.
0: Va a haber una buena fiesta.
3: Así es. Seguramente sí. Nos vamos a ir a una pausa. Regresamos. Continuamos. Vamos a una pausa, 8 de la mañana con 42 minutos. Regresamos en breve.
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4: Ya estamos de regreso. 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
1: Ya estamos de vuelta en Transformando Cozumel fin de semana. Una rectificación que nos hace oportunamente la producción. En la presentación, más ver, la única ocasión que se enfrentaron Inglaterra-México fue en el Mundial de Inglaterra, precisamente en 1966. 2-0, goles del histórico Bobby Charlton y de Roger Hunt. Ya está la información rectificada. Manu López.
3: Así es. Presidente, vamos a hablar de un tema importante también que tiene que ver con la empresa Paz aquí en la isla de Cozumel.
0: Sí, es importante que sepan, estuve recorriendo las calles todos los días y siempre nos comentan el tema, ¿no? pasas a una empresa privada. La concesión se le pasa, se dio en el año 2010, si no me equivoco. ¿Y en qué consiste esa concesión? Donde pasa esa empresa privada que tiene la concesión, tiene prácticamente, son los encargados legalmente de recoger la basura. Y nosotros mensualmente estamos pagando. Quiero decirle que Cozumel está al día. Nosotros estamos pagando puntual. Pero obviamente que ya estamos hablándoles, ya les estamos pidiendo y ya les estamos ahora ya exigiendo que hagan la labor por el cual se les paga como gobierno esa concesión que se dio por 20 años, pues obviamente que lo dieron en aquel gobierno. Hoy por hoy nosotros lo que estamos haciendo hacer es el pago puntual de todo el tonelaje que se pesa. Y obviamente que lo que nos comenta pasa es que su problema es falta de personal, que no alcanzan a completar el personal y por eso no alcanzan a terminar las rutas. Pero hemos hablado claro y fuerte con los de PASA. Necesitamos que cumplan su trabajo, necesitamos que hagan su labor y que cumplan con la concesión, porque Cozumel, nosotros estamos cumpliendo con los pagos puntuales para que la empresa PASA haga su trabajo y recoja puntualmente la basura en cada una de las distintas colonias. Y por eso lo recalco, es una concesión, no es un trabajador o trabajadora que ven ustedes recogiendo basura del municipio. No son estos hombres que se la rifan al lado de un servidor cuando salimos a hacer esta limpieza de juntos limpiamos Cozumel. Ellos sí son trabajadores del municipio, perdón, ellos sí dependen de nosotros y obviamente que están haciendo su labor al 100%. Así que exhorto, le solicito a PASA, ya se los dije por teléfono, ya se los dije directamente, pero hoy lo hago públicamente, que cumplan con sus rutas, que cumplan con recoger la basura y que cumplan con lo firmado en la concesión. Nosotros estamos cumpliendo y estamos pagando de una manera puntual. Somos el gobierno que más puntual está en el pago de basura. Y lo digo porque tenemos todos los documentos que así lo demuestran. Entonces, invitamos a PASA que haga su labor, que cumpla con toda la recoja de basura en tiempo y en forma. Si hace falta trabajadores, con todo respeto, ya es un tema interno de la empresa y la empresa tiene que responder, porque para eso se le paga de una manera puntual.
1: Presidente Chacón, otro tema que está en el ánimo latente de los paisanos de Cozumel es sin duda el suministro de agua potable.
0: Sí, el suministro de agua potable es... se encarga la Comisión de Agua Potable y Alcantarillado. En este caso, hemos platicado bastante con el gerente y con el director estatal de CAPA. Y obviamente que la última información que tenemos del por qué no hay tanto abasto de agua es porque la zona de captación, que son kilómetros de donde se encuentran prácticamente los más de 280 pozos que existen, pues prácticamente ha crecido los arbustos durante todos estos años y han roto tuberías. El primero, los fallos fueron por el tema eléctrico. Ahora es por el tema de que se ha roto tuberías y obviamente es como todo, ¿no? Si tienes una manguera de agua y de repente tiene un huequito, empieza a salir agua en ese huequito. Luego si tiene otro, sale el agua en otro. ¿Y qué sucede? Que no alcanza a llegar la cantidad de agua para que se pueda potabilizar y se pueda distribuir en las colonias. Entonces están en ello, están trabajando en componer todas esas tuberías, están encargados de ver que se normalice el tema de la distribución del agua. Por ahora, lo que está haciendo CAPA, eso sí me consta porque me mandaron fotos, evidencia, porque lo solicité tanto al gerente de CAPA, Manuel Gurigutia, como al director estatal de CAPA, Hugo Garza, que nos manden las pruebas donde están ayudando a la población que no tiene agua. Sobre todo los que hemos recibido más solicitudes, es el San Miguel 1, San Miguel 2, lo que viene siendo Golondrinas, Cozumel Turístico, CTM, Ampliación CTM, se está repartiendo pipas en casa. Sé que no es lo que debe ser, ¿Por qué? Porque lo que debe hacer es dar un servicio normal de agua. Pero por las faltas que se tuvo en Capa, se está subsanando. Y mientras tanto, el día de ayer me mandaron evidencia de que está enviando esas pipas de agua. Hoy también, saliendo de aquí, le vamos a hablar al gerente de Capa para saber cuál es el estatus del tema del agua potable para todo Cozumel. Y obviamente saber cuándo ya se va a restablecer de una manera normal el tema del agua. Yo lo comentaba, cuando nos falta agua, nos damos cuenta que se necesita. Cuando nos falta luz, lo mismo, ¿no? Y cuando está funcionando normalmente, tenemos agua normalmente, ni siquiera se nos ocurre voltear a ver ese tema. Así que en ese momento que está faltando agua en varias colonias, pues vamos a seguir apoyando y trabajando con todo para que Capa obviamente cumpla también con esa función que le compete.
3: Presidente, hay otro tema importante, justamente que tiene que ver con el IMSS y los trabajos que están llevando a cabo precisamente respecto a ese tema.
0: Contentos, ya tuvimos reunión con el IMSS, con la Comisión Federal de Electricidad, y ya tuvimos reunión con todo el equipo técnico también del municipio y del gobierno del estado. Vino la Secretaría de Obras Públicas del Estado, la Dirección Municipal de Obras Públicas, vino prácticamente los encargados de la Comisión Federal de Electricidad y el encargado de planeación del IMSS para ver cómo se va a colocar la parte eléctrica desde la SAMNA con Avenida Félix hasta la entrada de lo que será el IMSS. Créanme que le hemos estado dando una continuidad como no tienen idea. Sé que es un proyecto muy importante y muy necesario para Cozumel, por eso no hemos soltado este tema y hemos hecho todas las reuniones de vida. Tenemos el acuse de recibido de todo lo que nosotros hemos estado dándole seguimiento. Y ahora tenemos incluso ya aprobado, en sesión de cabildo, para obra pública, en la colocación de drenaje hasta la puerta del hospital del IMSS, la colocación de agua hasta la puerta del hospital del IMSS. Y esto viene a bien porque el IMSS te pide, ya que hayas donado el terreno, ya que hayas terminado los permisos que uno tiene que donar, obviamente, te pide que tenga ya el tema de drenaje y agua, los servicios básicos, como es drenaje y agua. En el caso de la Comisión Federal, ya tocamos el tema que está haciendo un levantamiento para saber qué cantidad eléctrica va a requerir ese hospital y obviamente que lo tenga. Entonces, un gran avance, porque ya teniendo el drenaje, el agua, la electricidad y ya viene el proyecto de apertura de calle, pues obviamente ya vamos a tener la posibilidad de que volteen a ver a nivel nacional a Cozumel como una prioridad, porque ya tenemos todo listo y ese hospital se inicie lo más pronto posible. Así que seguimos insistiendo y persistiendo, porque ese tema, créanme, que es una de las prioridades para Cozumel, y lo sé, porque vivo aquí, me desarrollo aquí, yo nací en el IMSS Cozumel incluso, y obviamente que sé perfectamente que esa necesidad del IMSS de tener un hospital de segundo nivel es muy importante, es realmente un tema de presente y de futuro en materia de salud del municipio de Cozumel.
3: Y bien, ahí está, presidente, estamos llegando a la recta final, no sin antes, por supuesto, pues agradecer mucho, invitar a toda la comunidad que no se pierda en el Food Fest el domingo.
0: Domingo, amigas y amigos de Cozumel, nos vemos en el Parque Quintana Roo. Va a ser un partido de alarido, un partido emocionante, va a ser un partido donde México tiene que demostrar que ya puede dar ese gran paso. Este es el partido del gran paso, porque tenemos el Estadio Azteca, tenemos la afición mexicana que es muy apasionada y sobre todo tenemos mucha fe en este gran equipo. Así que los invito a que lo disfrutemos juntos en el Food Fest frente al Palacio Municipal. Ya saben, puede llevar sus aguas, su refresco, su Gatorade, su Electrolit, puede llevar su Coca-Cola, puede llevar su Sabrita, sus charritos, sus pizzas, pueden llevar lo que gusten. Es abierto al público completamente gratis. Todo con un ambiente 100% familiar. Y aquellos que me han mandado mensajes, diciendo, Chacón, danos chance que pase por ahí algo refrescante, diferente a lo que acabo de mencionar. Con todo respeto, véanlo en casa, disfrútenlo en casa. Ahí si quieren tener una bebida espirituosa pueden tenerlo, pero en casa tranquilo.

tranquilos y diviértanse en casa. Pero este evento Food Fest que estamos haciendo es para este convivio familiar. Para nosotros estamos convencidos que un domingo en familia es lo mejor. Y qué mejor que un domingo en familia viendo fútbol con tu compañero.

0: que forman parte justamente de que se pueda realizar el Food Fest. Toda la seguridad que se hace y se brinda.
1: Así es, agradecerle a la Marina, a la Guardia Nacional, a la Policía Estatal, a la Sedena, también por supuesto a la Policía Municipal, a Protección Civil, a todos por hacer posible este evento y sobre todo, repito, con seguridad, porque todo los lugar, todo alrededor está cubierto de esa manera, pues por el bien de todas las familias que van a disfrutar del Food Fest.
0: Y ahora sí, presidente, llegamos a la parte final del programa.
1: Muchas gracias a todas, gracias Manu, gracias Pepe, y nos vemos el domingo a disfrutar de nuestro gran país.
0: Muchas gracias, nos vemos y nos escuchamos el próximo lunes en punto de las 8 de la mañana. Muchas gracias, excelente día, excelente fin de semana. Buenos días.
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Muy bien, ¿qué tal amigos? ¿Qué tal? Muy buenos días. Son exactamente las 9:13, 9:13 en este viernes ya 3 de julio, 3-3, ¿cómo la ven? En este ya casi fin de semana y aquí estamos con la música de los 7 latinos para ustedes durante esta hora en la música de tu artista favorito. Y bueno, pues antes de ir a la siguiente canción, déjeme comentarle de que vamos a festejar a Doña Chela el día de mañana, sábado 4 de julio. Única función a las 9:30 de la noche en el Teatro Club RB, no se lo pierda. La venta de boletos ya está en oficinas de Sol Estéreo. Venga rápidamente por su boleto. Es festejando de Achela el día de mañana, 4 de julio, a las 9:30 de la noche. Risas, ocurrencias y mucha fiesta con Doña Achela. Ya la conocen, ¿verdad? Yo la he visto por redes sociales y nos hace reír como no tienen idea. Así que no se lo pierda, Doña Achela el día de mañana. Y también la venta del queso de bola, el gran en 350 pesos, aquí en oficinas de Sol Estéreo. No se lo pierda también porque se agota rápidamente. Vámonos con este tema, Luz y Agua.

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Y nosotros continuamos en esta mañana. Saludos allá en Playa del Carmen, en las colonias Colosio, Nictejá, La Guadalupana, a los amigos del Ejido, también allá en Villas del Sol, a los amigos también de Palmas 1, Palmas 2, ahí saludos para todos. Y les recordamos, festejando a Doña Chela, es el día de mañana, sábado 4 de julio, en punto de las 9:30 de la noche. Es la única función en el Teatro Club RB. La venta de boletos ya en este momento, venga por su boleto porque se agotan, ¿eh? Mañana es la magna función festejando a Doña Chela a las 9:30 de la noche. Risas, ocurrencias y mucha fiesta con Doña Chela en Cozumel. Vámonos con más música y por aquí tenemos saludos ahí para los amigos en la 10 de abril. Nos comentan, nos están sintonizando en un negocio conocido. Ahí para las cocineras, a la Cosi y a todos los que están escuchando radio en esta mañana, ahí y en todas las colonias de la isla, en la López Mateos, el Centro, en la Emiliano Zapata, Chentuc, la Juan Bautista Vega, la San Gervasio, Repobladores, Miraflores, Altamar, Nueva Generación, allá en Caribe 1, Caribe 2, en el Encanto también, Magisterio y muchísimas colonias. Vámonos entonces con esto que se llama La Chica Intelectual.

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Solamente 24 minutos nos separan de las 10. En un rato más tenemos Dámela, que tú la tienes. Sí, por aquí nos piden la escoba para barrer. Ahorita checamos de los 7 latinos. Y por aquí tenemos también saludos de parte de Don Manny, escuchándonos en Villas del Sol, allá en Playa del Carmen. Gracias por acompañarnos. Y nos pide la guitarra y la mujer, pero esto es de Nelson Cancela. Y hoy estamos con música de los 7 latinos. Un saludo para ustedes allá en Playa del Carmen. Estamos en un especial de los 7 latinos en esta mañana. Vámonos entonces con música, más música de los 7 latinos. Este es un clásico, se llama Repítame el Timbal.

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Y ya solamente 10 minutos nos separan de las 10 de la mañana. Qué rápido se nos va el tiempo, ¿eh? Nos están pidiendo varias canciones de los 7 latinos. Gracias por acompañarnos ahí para Don Adán, que nos está pidiendo el yucateco. Lo tenemos ya listo. Y pues por aquí les comentamos, les recordamos que estamos festejando a Doña Chela, que mañana viene, mañana sábado 4 de julio, en función, única función, 9:30 de la noche, en el Teatro Club RB. La venta de boletos en oficinas de Sol Estéreo ya en este momento. Así que recuerde que mañana llega Doña Chela a Cozumel. Es el sábado 4 de julio en función única, 9:30 de la noche. Risas, ocurrencias y mucha fiesta con Doña Chela. Ya la conoce usted, así que no se pierda su show el día de mañana. Vámonos entonces con música, pero también por aquí nos están pidiendo, dice, saludos, sí, cómo no, ahí para Javier y también Don Celis, que deben estar chambeando en esta mañana. Ah, no, están descansando. Es viernes. Por aquí la de Canta Chamos de los 7 latinos. Bueno, y también por aquí dice una canción, El Metrate de los 7 latinos. Te escuchamos en la López Mateos. Y un saludo ahí, dice, para el Capricho, que te escucha en la Félix, primera etapa. Bueno, vamos rápidamente a ver si nos da tiempo de poner todos los temas que nos están pidiendo.

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0: 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En este momento inicia Dámela, que tú la tienes. 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
0: Bienvenidos.

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0: Y ya son exactamente las 10:14, 10:14, y aquí estamos, y aquí estaremos de aquí hasta las 12 del día, con la programación de Dámela en este viernes. Y a las 12 en punto tenemos noticias, así que no se lo pierda en este viernes bonito, viernes de mucho sol, cielo despejado. Y pues nos esperan lluvias. Y el fin de semana, yo estoy viendo el pronóstico por días, hasta el próximo lunes aproximadamente tendríamos lluvias, así que vamos a disfrutar de este fin de semana. Y también vamos a festejar a Doña Chela. El día de mañana viene a Cozumel en función de 9:30 de la noche, únicamente 9:30 de la noche, mañana sábado 4 de julio, venta de boletos en Teatro Club RB. Ahí, más bien, ahí va a ser el evento y las oficinas de Sol Estéreo. Es la venta de boletos, sí. Así es, corregido y aumentado, ¿verdad? En el Teatro Club, mañana, el evento de Doña Chela, así que vamos a festejar con ella sus ocurrencias y todo lo que ella hace, risas, ocurrencias y mucha diversión con Doña Chela, mañana sábado, así que venga rápidamente a comprar sus boletos en oficinas de Sol Estéreo. Bueno, pues un saludo hasta Playa del Carmen, ahí para Lore, que ayer fue su cumpleaños y que seguramente comió pastelito ahí con los compañeros en oficinas, allá en Playa del Carmen fue su cumpleaños, así que la saludamos y esperamos que la haya pasado bonito en su casita y también allá con sus compañeros en el trabajo. Vámonos entonces con música en este viernes de música regional mexicana.

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Y ya son exactamente las 10:31 en el Caribe mexicano. Saludos también para todos los amigos acá en el centro de la isla de Cozumel, allá en el mercado municipal. Gracias por acompañarnos siempre desde muy temprano, monitoreando, escuchando Sol Estéreo. Y también allá en el Parque Benito Juárez, a lo largo también de nuestro hermoso malecón de la isla de Cozumel. Y ya está el queso de bola, la grande, está en 350 pesos. Pasen porque se agota rápidamente, ¿eh? Horario de oficina, recuerde, estamos hasta las 4 de la tarde, así que venga rápidamente por su queso de bola. Vámonos entonces con música en esta mañana. Es viernes y esto es de Julián Álvarez con el tema Incomparable.

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Y nosotros continuamos, seguimos adelante en esta mañana. 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Vámonos mientras tanto con más música. Esto es de Alicia Villarreal con el tema Haz lo que quieras.

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Y ya son exactamente las 11:01, y aquí estamos, seguimos adelante con pues más música y también saludos para todos los que están sintonizando en esta mañana, ahí para los amigos de allí de la zona oriental, allí están trabajando en esta mañana para Betty, Daniela, Ana, Chucho, Mike y Doncelis. Dice que hoy sí hay mucho turismo, así que hay que trabajar con entusiasmo en esta mañana hasta la zona oriental, zona sur también, zona norte de Cozumel y en Playa del Carmen. Gracias por acompañarnos. Vámonos con música y esto es de Angelita Aguilar con el tema Ahí Donde Me Ven.

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Y ya son exactamente las 11:13 y estoy muy emocionado porque mañana viene Doña Chela Cozumel festejando a Doña Chela, mañana sábado 4 de julio, única función 9:30 de la noche en el Teatro Club RB, no se lo pierda, los boletos ya se están vendiendo en oficinas de Sol Estéreo en este momento y no se lo pierda, risas, ocurrencias y mucha fiesta con Doña Chela, venga mañana a reírse como nunca y a festejar con Doña Chela. Vámonos con música y esto que les presento es de Bobby Pulido con el tema Le Pediré.

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5: Y ya son exactamente las 11:26, 11:26. Saludos para todos los que están trabajando y a las amas de casa que ya están contentas, ¿no? Ya están contentas porque la mayoría de los niños ya están, pues, de vacaciones, ya en casita. El periodo escolar ya creo que ya terminó por aquí. Entonces, pues un saludo para todas las amas de casa y a los chiquillos y chiquillas que están sintonizando en casita. Y pues a disfrutar de la programación y también del noticiero, que es al ratito a las 12 del mediodía en este viernes. También hay sábado mañana en punto de las 12. Bueno, pues vámonos con música y para que bailemos vamos a recordar esto que es de Caballo Dorado con Payaso de Rodeo.

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9: Y nosotros continuamos en esta mañana. 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
4: 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Y ya son exactamente las 11:51, 11:51. Recuerde, mañana hay que festejar juntos a Doña Chela en el evento que... Pues es el día de mañana, 4 de julio, en punto de las 9:30 de la noche. Única función, festejando a Doña Chela en el Teatro Club RB. Venta de boletos en oficinas de Sol Estéreo. Ya venga por su boleto porque se agota. Risas, ocurrencias y mucha fiesta con Doña Chela el día de mañana, sábado 4 de julio, en punto de las 9:30 de la noche. Venga a festejar con Doña Chela, la abuela más irreverente, ¿verdad? Vámonos con música. Esto es de Jenny Tron, Amiga, si lo ves.

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3: Ya estamos al aire, muy buenas tardes, ya nos encontramos listos, ya estamos conectados a través de la radio para este espacio de noticias a través del 89.9 FM y el 810 AM. Muchísimas gracias a toda la gente que pues está en sintonía desde muy temprano, ¿verdad? Que están ahí conectados en la radio y ahora ya pueden conectarse para vernos a través de la imagen, a través de lo que viene siendo la transmisión por Facebook y también por la plataforma de YouTube. Y pues seguramente, ¿verdad?, para la gente que está conectándose o ya está conectada ahí al Facebook, al YouTube, pues bueno, nosotros ya nos pusimos la verde. Aunque el domingo juega todavía, ¿verdad?, la selección mexicana, no hoy, pero pues de una vez hay que tener bien puesta la camiseta ahí de la selección mexicana, que no va a tener pues nada fácil este compromiso, ¿verdad?, ahí este próximo domingo. Así que gracias, gracias por estar en sintonía de Sol Estéreo, ya viernes 3 de julio, y los invitamos a que nos empiecen a mandar sus mensajes, 987-1033-679. Yo sé que todo, o más bien, no todo es fútbol, pero también nos pueden mandar ahí sus mensajes si gusta, ¿verdad? Cómo va a quedar el marcador en lo que viene siendo este encuentro entre la selección mexicana y la selección de Inglaterra. El día de ayer, pues bueno, avanza la selección de Portugal de Cristiano Ronaldo. Hoy juega la selección de el número 10 de Lionel Messi. Vamos a ver también cómo queda, cómo avanza. Y pues bueno, ahí los invitamos a que participen y también, pues bueno, como siempre, ¿verdad?, usar el número de celular que ya pues usted conoce para poner ahí alguna queja ciudadana. Le agradecemos, ¿no?, ahí los reportes que nos han mandado, los hemos también nosotros canalizado a lo que viene siendo pues bueno las dependencias que les corresponden y nos han contestado, ¿no? También ahí si ven que no han atendido el reporte, vuelvan a enviar sus mensajes. Nosotros con mucho gusto estaremos haciéndole llegar nuevamente estos reportes. Ayer le dimos ahí el seguimiento a los de servicios públicos. Ahora vamos a preguntar, ¿verdad?, o si usted vive ahí en la colonia o en el fraccionamiento Caribe 2, estas dos luminarias que nos mencionaban en el reporte en la calle Punta Morena, si ya las colocaron, igual nos pueden mandar mensajes, si sí o si no, para recordarle ahí al buen Rolando para que se pueda atender, ¿verdad? Así que tendremos información muy importante el día de hoy. Vamos a tener invitadas también aquí en el estudio para este día, ya viernes 3 de julio. Se está escapando la semana, ¿verdad?, ahí de este mes número 7. Y pues bueno, gracias, gracias por estar en sintonía de Sol Estéreo. 987-872-3701. Si usted quiere realizar alguna llamada ahí a través de la línea telefónica, va a estar Carlos Ituc ahí amablemente contestando sus llamadas. También agradecemos, ¿verdad?, por estar ahí al pendiente. También a Nancy U, que nos apoya ahí en los controles, que pues son el equipo, ¿verdad?, que muchas veces, o más bien casi no se ve o no salen, y es parte importante para que este espacio y todos los programas salgan al 100 en lo que viene siendo esta empresa de radio. Muchas gracias, y le digo, el día de hoy vamos a tener invitados en cabina. Aproximadamente a las 12:30 estará con nosotros el diputado Renán Sánchez Tajonar, que tiene muchos temas interesantes, ¿verdad? Sigue y continúa trabajando, visitando la isla de Cozumel. Ahí el día de ayer estuvo en lo que viene siendo el campo de la Unidad Deportiva Bicentenario, ahí inaugurando estos Juegos Magisteriales. Estuvo presente. El día de hoy va a estar aquí con nosotros en cabina, en el estudio, para platicar con todos ustedes. También tendremos la visita de la maestra Reina Lorenzo del DIF, que pues viene a platicarnos, ¿no?, de esta segunda jornada de apoyos federales a la 1:30 aproximadamente, ahí para que usted ponga mucha atención, comparta esta información, porque bueno, ya la fecha límite para inscripciones es este próximo 10 de julio del 2026. Hay las convocatorias son para prótesis de mama y brasieres ortopédicos, sillas de ruedas y apoyos funcionales, lentes de armazón, auxiliares auditivos. Y bueno, ahí el lugar de recepción es la Coordinación de Asistencia Social del Sistema DIF Cozumel, ahí que se encuentra ubicada en la prolongación 30 Avenida entre 37 y 39. Es parte de la información que tendremos. Y pues bueno, una de las cuestiones que hay de las tantas, ¿verdad?, que se presentan en Cozumel, que le digo y no me voy a cansar de repetirlo, ¿verdad? Nosotros, como seres humanos, nosotros somos los responsables de muchas de las problemáticas que se presentan en el país, ¿no? ¿Por qué? Porque si cuidáramos ahí en el tema del agua, si no la desperdiciáramos, hay gente que, pues bueno, ahí la San Miguel 1 y San Miguel 2, pregúntenle, ¿verdad?, ahora que están careciendo de este vital líquido, hay gente que tiene que no se le va el agua y la desperdicia al momento de lavar el carro, la moto, y pues bueno, también en el tema de la basura, no tenemos, pues ahí esa conciencia, ¿no?, de hacer este, de esta separación de residuos, los plásticos, el cartón, y pues bueno, son cosas que quieras o no, pues no todo nos puede resolver el gobierno. Y pues bueno, una de las cosas también que afecta es el vandalismo, ¿no? Tenemos una entrevista con Sebastián Moreno, él es el encargado de la escuela de patinaje aquí en Cozumel, nos habla tristemente de lo que ha sucedido en el tema de vandalismo, ahí pues bueno, pintando, destruyendo lo que viene siendo parte de lo que hay en esta pista de patinaje, no hay tristemente, pero también nos habla, ¿no?, sobre una kermés que van a realizar el día sábado, esto en apoyo para recaudar fondos para sus viajes ahí de los competidores que pues están buscando, ¿no?, seguir poniendo en alto el nombre de Cozumel. Y también pues tendremos información ahí con Juanzul Cámara, que el día de ayer en entrevista pues nos platica sobre este comité de salud, también un tema importante, ¿no?, que no me voy a cansar tampoco de abordar, de ahí el mensaje a la gente que nos está escuchando y viendo, ¿verdad? Si en algún momento has pensado, ha pasado por tu mente o por tu cabeza ahí quitarte la vida, el tema del suicidio es algo que pues sin duda alguna es un tema que hay que atenderlo. Si usted tiene un amigo, una amiga, ¿verdad?, que ha escuchado, que ahí le dice que pues ha pensado en quitarse la vida, es momento de que lo ayude, es momento de que se acerque. A veces es difícil de creer, ¿no?, porque esa persona que tiene sus pensamientos, a lo mejor, y usted ve que es la más alegre, que es la persona que pone el ambiente en la fiesta, pero no sabe el problema que está pasando. Es parte de la información que vamos a tener el día de hoy. Y como siempre también, pues bueno, la información, ¿verdad? Ahorita Charlie no nos va a dar el pronóstico de el partido, si no, nos va a dar el pronóstico del tiempo. Ahora, Charlie, ¿cómo estás? Buenos días.
4: ¿Qué tal? Buenas tardes. Pues sí, pero tiene que ver porque la gente también está pensando si llueve el domingo, y afortunadamente, como que el Dios Charlie dice, no, vamos a dejar que juegue la Selección de México el domingo, y hasta el próximo lunes vemos que habría posibilidad de lluvias. Por lo pronto, a disfrutar de este fin de semana con cielo despejado, medio nublado, de repente alguna lluvia, chubasco. Esto es por aire marítimo tropical que viene del Caribe, pero nada de cuidado. El Mar Caribe y el Atlántico y el Golfo de México, todo tranquilo en cuestión de sistemas tropicales. Así que vamos a disfrutar de este fin de semana y del partido del próximo domingo.
3: Pues bueno, ahí está el pronóstico del clima, ¿verdad?, ahí en voz de Carlos Itú, que es parte también ahí siempre de la información que damos a conocer. Y pues bueno, agradecemos también a la gente que luego se interesa por tener este tipo de información. Gracias, gracias, ahí está. Gracias, Carlos Itú, por estar también ahí siempre informando a la ciudadanía. Incluso pues les mandan mensajes, ¿no? Luego le hablan ahí a Carlitos, oye, Carlos, ¿cómo va a estar el clima? ¿Va a llover? ¿No va a llover? Saco la sombrilla, me pongo ahí el impermeable. Pues bueno, ahí Carlos Itú siempre orientando. Y pues bueno, antes de irnos a la pausa, vamos a leer algunos de los mensajes que nos hacen llegar. Esto es el problema de la basura. Dice, buenas tardes, no pasó la recoja de la basura, dice, como se comprometió, pasa ayer en la San Miguel 2, calle 33 por 50 avenida, sigue la basura en las calles y ya, pues bueno, salen malos olores con este calor. Dice, gracias por transmitir el mensaje. No, gracias a ustedes por la confianza, gracias por mandarnos también ahí sus mensajes a través del 987-1033-679. Buen día, dice, ¿saben cuándo van a pasar los de la basura San Miguel 2? Ayer dijeron que pasarían, Y no, dice, sigue la basura en mi domicilio. Bueno, ahorita vamos a reenviarle todos estos mensajes ahí a Augusto, el encargado de esta empresa recolectora aquí en Cozumel. Otro de los mensajes: buenas tardes, el día miércoles no pasó la basura en la San Miguel 2 y el día de ayer vinieron, dejaron un carrito de un súper reconocido, dice, en el parque de San José del Mar, con olores muy desagradables y con muchas moscas. Muchas gracias por atender mi reporte. Bueno, ahí está parte también de los mensajes que nos llegan, ¿verdad? Le agradecemos ahí por ser parte de este espacio de noticias ahí, porque luego pues la gente también, y tenemos ahorita, vamos a dar a conocer antes de irnos a la pausa, los cruceros para este día jueves, que lo mencionamos el día de ayer, van a ser tres los que van a estar aquí en la isla de Cozumel. Incluso pues bueno, ya están acá en la isla de Cozumel para el viernes 3 de julio, perdón, todavía ando ahí en jueves, viernes 3 de julio, son dos nada más los cruceros que va a haber el día de hoy. El Star of the Seas en el SCA México a las 6 de la mañana fue su arribo, a las 17 horas, ahí a las 5 de la tarde estará zarpando, y el MSC Seascape en Punta Langosta a las 7:30 de la mañana hizo su arribo y estará zarpando a las 16 horas 4 de la tarde. Así que pues bueno, ahí está la información, muchísimas gracias a toda la gente también que espera esta información. Y bueno, ya son las 12 con 15 minutos, vamos a hacer nuestra primera pausa y en un momento más continuamos.
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7: Claro que sí, ya estamos de regreso ya a las 12 con 19 minutos. Gracias a toda la gente, ¿verdad?, que nos hace llegar su mensaje. Ya reenviamos ahorita estos mensajes sobre el tema de la basura que se sigue dando aquí en la isla de Cozumel. Es un tema que tristemente no ha podido quedar al 100%, ¿verdad? Después de que ahí se tuvo la falta de personal, nos mencionaba, ¿no?, a Augusto ya en una entrevista cómo funciona al contratar el personal, ¿no? Luego ellos se pueden incorporar, no tienen que recibir una capacitación de cómo poder hacer este trabajo, porque bueno, tal vez se ve fácil, ¿no?, pero también se requiere ahí de un gran esfuerzo, de tener condición física, porque seguramente si usted le ha tocado ver este tipo de trabajos al momento de hacer la recolección de basura, usted observa, ¿no?, cómo el camión pues prácticamente en su avance, ¿verdad?, que va haciendo, pues se van parando. A veces hay distancias donde no hay basura y pues bueno, aceleran un poco y pues ahí tienen que ir los trabajadores también corriendo, no arriesgándose de que le salga ahí algún perro, que tristemente luego la gente pues irresponsable que tiene mascotas no las amarra, no las encierra al momento de que pasa el camión. Ahí sobre todo pues lo que son los jóvenes o los señores recolectores de estos residuos, pues bueno, corren el riesgo también ahí, ¿no? La invitación para que también ahí usted separe sus residuos. Otro de los motivos, ¿verdad?, que nos daba Augusto en la falta de personal es que muchas veces los trabajadores que incluso ya tienen planta, pues bueno, ahí a veces al jalar la bolsa de basura hay gente inconsciente que mete vidrios, ¿no?, y pues no los pone en una caja, no los envuelve en periódico, los tira hacia la bolsa, incluso al momento de jalar la bolsa, se rompe esta bolsa y los vidrios salen volando y hay gente que se ha cortado o hay gente que luego, pues bueno, ahí para que no se acerquen los perros o los gatos a romper la bolsa de la basura, le echan ahí cloro o algún líquido a las bolsas que rocean y pues bueno, este líquido queda ahí y al momento también de pasar, pues bueno, ahí los que hacen la recolección de basura, al momento de jalar la basura, pues bueno, le entran los ojos o en la cara y también, pues bueno, se han incapacitado a algunos trabajadores. Otro de los también, pues que nos dice ahí Augusto, es el tema a veces de las calles, ¿no?, que pues hay estacionados carros de los dos lados de estas calles, que hay en alguna colonia e impide que el camión pueda entrar, ¿no? Y pues no se arriesga porque no vaya a ser que le raye ahí o le rompa el espejo a algún carro o lo choque, y pues bueno, para evitarse eso le toman fotografía, ellos levantan un reporte, pero por lo que vemos el día de ayer, ahí seguramente hubo un atraso. Vamos a ver si nos contesta en lo que está sucediendo aquí en este tema, porque bueno, nos siguen llegando más mensajes también sobre este tema. Dice buenas tardes desde San Miguel 2, pues sí, nos hiciera el favor, dice, la empresa recolectora de basura, si van a pasar hoy a la hora normal o más temprano, por favor, dice, el servicio va empeorando. Bueno, tristemente son parte de los mensajes que hemos recibido el día de hoy. Vamos a enviarle todos estos mensajes, le digo, ya más bien se los reenviamos ahí a Augusto, vamos a enviárselo también ahí a Lemuel, que es parte también de esta supervisión ahí, que se encarga de darle el seguimiento. Ahí está ya los contactos, los hemos hecho llegar. Y pues ahí los reportes que tenga, mande su mensaje al 987-1033-679 y con mucho gusto estaremos atendiendo todos sus reportes para que, bueno, ahí puedan darle el seguimiento oportuno ahí cada dirección, ¿verdad? Vamos a también ahí darle seguimiento a este encuentro que también, pues bueno, ahí ya nos mandan también información ahí en el Fan Fest, ¿verdad? Que el Food Fest que se está llevando aquí a cabo en Cozumel. Recordarles también ahí que, pues bueno, el gobierno municipal, ¿verdad? También, pues, ahí colocando esta pantalla gigante. Ahora, como usted recordará, inició en el Asta de la Bandera, ¿no? Ahí en lo que viene siendo, pues, bueno, la Rafael Melgar, después de que, pues, hubo una gran respuesta de aficionados mexicanos, de aficionados al fútbol, se cambió esta pantalla para lo que viene siendo el Parque Andrés Quintana Roo, el Parque Quintana Roo. Y, pues, bueno, ahí está la invitación para este viernes 3 de julio, se va a estar pasando ahí el encuentro entre Argentina contra Cabo Verde a las 5 de la tarde. Al término del partido, hice ahí concierto por parte de Grupo Galeón, música versátil para bailar a partir de las 7 de la noche. Y pues bueno, ahí está la información, vamos a hacer una pausa, son las 12:23 y en un momento más continuamos.
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1: Claro que sí, ya estamos de regreso, las 12:26 y pues bueno, tenemos invitado en el estudio, ¿verdad? Como lo anunciamos al inicio de este espacio, nos acompaña el diputado Renán Sánchez Tajonar. Diputado, antes que nada, muy buenas tardes.
2: Mi estimado Miguel, muy buenas tardes, con el gusto saludarte a ti, a todas las familias cozumeleñas, muy contentos de estar en este espacio.
1: Bienvenido, diputado, ¿verdad? Sabe que pues aquí las puertas de Sol Estéreo están abiertas para que venga a dar a conocer información muy importante, ¿no? Continúa trabajando por Cozumel, pero no sé si quisiéramos iniciar ahí o más bien con este tema del fútbol, ¿no? Está de moda. Ahorita estamos en el Mundial y la selección mexicana, pues bueno, tiene un compromiso importante este próximo domingo. Y pues bueno, esa frase, ¿no, diputado, que circula y la escuchamos prácticamente día, tarde y noche? Y sí.
2: Definitivamente esta selección mexicana está para hacer historia y la verdad es que estamos listos, invitando además a toda la ciudadanía a que el domingo lo respaldemos con todo. Y yo me atrevo a decir que vamos a tener un triunfo 2-1. México 2, Inglaterra 1, y vamos a pasar a la siguiente ronda, así que invito a las y los cozumeleños a ponerse la verde. Vamos a apoyar con todo a la selección mexicana.
1: Y pues bueno, ojalá sea el resultado 2-1, ¿verdad? Pues a lo mejor sí le meten gol al tal a Rangel, que ha mantenido su puerta en cero, pero hay que mencionarlo, ¿no? Tiene el equipo, más bien la selección de Inglaterra, pues con las que nos hemos dado, no queremos decir que no han sido difícil, pero bueno, hablar de Inglaterra es hablar de una gran selección y seguramente de que va a haber goles, diputado.
2: Definitivamente, pero 80,000 mexicanas y mexicanos respaldándolos en el Estadio Azteca emblemático, y millones de mexicanos en todo el país se van a hacer sentir, y esta selección tiene todo el talento y tenemos todo para pasar a la siguiente ronda.
1: ¿Cómo vive usted el Mundial, diputado, en su casa? ¿Ve el partido con la familia?
2: Con la familia estoy ahorita, además, en lo personal, pues bueno, ya lo hemos comentado, viviendo uno de los momentos más felices de mi vida. Yo te diría que el más feliz, con la llegada de mi hija Lucía. Y bueno, la verdad es que estamos muy contentos, agradecidos con Dios, con la vida, y disfrutando cada momento, que la verdad es que se pasa muy rápido, y esos momentos pues de calidad familiar siempre son muy importantes pues para seguir dando lo mejor de nosotros y servirle también a la gente como lo esperan y como se lo merece.
1: Pues ahí está, ¿verdad? Apoyemos a la selección mexicana, hay que ponernos la verde todos este próximo domingo. Y pues bueno, diputado, usted continúa trabajando, ¿no?, a lo largo del estado de Quintana Roo, y un tema muy importante, pues bueno, la seguridad, ¿no? Ha tenido, claro, ustedes reuniones con la coordinación, con la fiscalía, más bien ahí de Quintana Roo, si nos puede platicar.
2: Sí, soy un convencido, mi estimado Miguel, de que haciendo equipo es como se logran los mejores resultados. Y para eso estuvimos teniendo diferentes reuniones con las autoridades encargadas de los temas más importantes para las familias cozumeleñas, pero quintanarroenses en general, en seguridad, en salud, en educación. Tuve oportunidad de reunirme con el fiscal general del estado, el doctor Raciel López Salazar, platicar de la estrategia que se está llevando desde la fiscalía, justo en uno de los temas más importantes, que es el de seguridad. Y dentro de los temas que platicábamos surgió la idea de poder aterrizar el programa Prevención a través de la educación aquí en Cozumel. Implementamos este programa, que ha sido exitoso en otros municipios del estado, y va enfocado a platicar con los jóvenes, a escucharlos, a darles ese acompañamiento profesional, a involucrar a padres de familia, a las y los maestros. Pero lo más importante, Miguel, es aprovechar ese tiempo para escuchar a las chavas y chavos. Ese talento de jóvenes que están saliendo de la niñez, entrando a la adolescencia, y en ese tiempo que es clave y que esa toma de decisiones puede marcar su vida para bien o para mal. Importante hablar de temas como el bullying, ciberbullying, el acoso, platicar con ellos. Queremos a nuestras niñas, niños y jóvenes cozumeleños, que tenemos un gran talento, los queremos lejos de las malas decisiones, lejos de las adicciones, y cerca y concentrados en la educación y en el deporte. La mejor inversión es en nuestras niñas, niños y jóvenes cozumeleños, Yo soy un convencido de eso, hijo de una maestra. Y por eso, pues bueno, muy contento que logramos implementar este programa Prevención a través de la educación de la mano de la Fiscalía. 5 secundarias públicas las cuales hemos tenido este ejercicio. Más de 4,100 estudiantes de secundaria en Cozumel, con la participación de más de 360 docentes. Y que bueno, ha sido todo un éxito. También hablando de los temas, no solo de seguridad, sino de salud y educación, pues bueno, tuve reunión hablando concretamente de salud con el secretario de salud, Flavio Carlos Rosado. Justamente hicimos una visita a las unidades médicas en Cozumel, tanto del IMSS, la clínica del ISSSTE, el hospital general, no solo para platicar con el personal y con los pacientes y constatar el rumbo en cuanto a operatividad que están teniendo las clínicas médicas, sino también poder platicar de todo lo que viene en materia de salud para las y los cozumeleños. Y bueno, en ese sentido, algo muy importante que la gobernadora ha dejado en claro y que lo vemos con las gestiones y los resultados que se están dando: este año es el año de la salud para las familias quintanarroenses, con una inversión como nunca antes vista, gracias a la gestión de la mejor gobernadora evaluada del país, y la tenemos aquí en Quintana Roo, es nuestra gobernadora Mara Lezama. Muy importante pues este recorrido para estar constatando y también haciendo equipo en materia de salud para que sea en beneficio de las familias cozumeleñas. Hicimos también lo propio en reunirnos con la secretaria de Educación, Elda Shish, donde pude acompañarla también aquí en Cozumel, en un recorrido donde estuvimos anunciando y entregando a equipamiento para las escuelas primarias y secundarias, ir de la mano de las y los maestros. Yo te decía al comienzo de esta charla, yo como hijo de una maestra lo tengo muy claro, porque he crecido muy de cerca del magisterio, y decirles que tienen en mí un amigo y un aliado siempre, no solo en lo político sino en lo personal, porque creo en la gran labor y en la vocación que se necesita para ser maestra y maestro. Y se entregó equipamiento con una inversión de más de 1.6 millones de pesos, una inversión del gobierno del estado en beneficio para equipar a las escuelas de Cozumel. Estuvimos de la mano de la secretaria de Educación, Elda Shish, y también cerrando esta serie de reuniones que hemos tenido de trabajo, estas mesas de trabajo, pues también haciendo lo propio con el secretario de Seguridad, Julio César Gómez Torres, donde en el subcentro del C5 aquí en Cozumel, el subcentro regional C5 en Cozumel, pudimos también constatar diversos ejercicios que ellos realizan para darle seguimiento y atención a los reportes que van sucediendo en el C5, y de esta manera, pues bueno, están involucrados entre todos en algo que insisto, debemos de seguir haciendo, que es hacer equipo entre todas y todos desde nuestras trincheras, en favor de Cozumel, en favor de Quintana Roo, y siguiendo el gran ejemplo que tenemos de dos grandes mujeres: la primera mujer presidenta de México, la doctora Claudia Sheinbaum, y nuestra primera mujer gobernadora en Quintana Roo, Mara Lezama.
1: Pues sin duda alguna, diputados, son temas relevantes, temas interesantes, ¿no? Que si englobamos todo, ¿verdad? Todo tiene que ver también con la seguridad que le da, claro, el gobernante, usted como diputado, llegar, regresar a las escuelas, regresar a los domicilios, el contacto, ¿no?, con la gente, de que pues vuelvan a confiar, ¿no?, y tengan ese pues acercamiento de poder ver al diputado ahí, como ya lo mencionamos, ¿no?, en la escuela, entregando pues ahí los apoyos personalmente, escuchando, ¿no?, que yo creo que es algo muy importante, escuchar a la gente nuevamente, sin duda alguna, pues bueno, va a ser algo relevante siempre, diputado.
2: Sí, sin duda alguna, si algo desde la primer campaña en 2022 en la que participé, si algo me dejó claro la ciudadanía, es que querían un diputado cercano, que escuche y que gestione. Y por eso hemos continuado con estos trabajos, mi estimado Miguel. No es inventar el hilo negro, es hacer nuestro trabajo y hacerlo bien, como se merecen las familias cozumeleñas, que lo que quieren son resultados. Parte de esta nueva política es justamente ser cercano, escuchar, tener los pies en la tierra y ponerse a trabajar en favor de la gente. Y así vamos a continuar, haciendo equipo, reuniéndonos con las diferentes autoridades, todos trabajando de la mano, pues para darle los resultados que se merecen a las familias cozumeleñas. Aún queda mucho camino por hacer, pero vemos en estas acciones avances concretos en los cuales vamos a continuar trabajando de la mano.
1: como bien menciona diputado, el trabajar de la mano, ¿no? Como lo mencionó, las reuniones que se han tenido con diferentes, ¿no? El presidente, el municipal, siempre la comunicación, el acercamiento con los gobernantes va a ser muy importante, porque bueno, no hay que mirar colores, diputado.
2: Sí, al final creo que cada quien tiene que hacer desde sus trincheras lo propio, y entre todos tener algo muy claro, que si algo tenemos en común es que todas y todos como cozumeleños lo que queremos es una isla en paz, segura y con bienestar, pues para todas las familias, y para eso tenemos que hacer equipo todas y todos.
1: En el tema de salud, diputado, el trabajo también que está haciendo la presidenta de la República, Claudia Sheinbaum, ¿verdad? Y ahora que se está dando este registro en el Seguro Universal para que todos tengan, pues ahí puedan ser atendidos, ¿no? Si no tienen IMSS, si no tienen ISSSTE, pues esta oportunidad seguramente pues va a venir a cambiar muchas vidas en el tema de salud.
2: Es darle ese servicio y atención a todas las familias mexicanas, efectivamente, pero que además lo vemos con diversas acciones, un gran esfuerzo del gobierno de México que encabeza la presidenta Claudia Sheinbaum, y bueno, por supuesto, aterrizándolo de la mano en Quintana Roo con nuestra gobernadora Mara Lezama, y con esa capacidad de gestión que ha tenido y que ha permitido pues el anuncio concreto de inversión como nunca antes se había visto en cuanto a infraestructura hospitalaria, que se ha ido anunciando en diferentes partes del estado, y que todo esto pues bueno va de la mano precisamente para darle ese acceso a la salud, que es un derecho además de todas y todos los mexicanos.
1: Y en educación, diputado, pues sin duda alguna, cuando hay apoyo, pues bueno, el estudiante se motiva, el estudiante no piensa en dejar la escuela, no piensa, pues bueno, en vicios, y pues sin duda alguna el apoyo que se ha brindado por parte del diputado Renán Sánchez Tajonar está a la vista, y pues bueno, hay que seguir apoyando a los estudiantes para que pues bueno, continúen hasta donde puedan llegar, ¿no? Ahí luego muchas veces también la importancia, ¿no?, de los padres de familia que hacen también todo el esfuerzo para que sus hijos tengan una carrera.
2: Sin duda, la mayor inversión, y porque no es un gasto, es una inversión, es justamente nuestras niñas, niños y jóvenes. El talento lo tenemos en Cozumel, y lo que necesitamos es procurarlo, cuidarlo, encauzarlo, que se mantenga cercanos al estudio y bueno, por supuesto, al deporte, que vayan de la mano para desarrollarse plenamente, que es lo que queremos.
1: Y en el tema de deporte, pues bueno, lo hemos visto también muy activo al diputado Renán Sánchez Tajonar, pues bueno, en el malecón de la isla, igual luego sale a correr ejercicio en su casa, y el día de ayer estuvo también aquí en Cozumel, ¿no?, ahí en el arranque de los Juegos Magisteriales en la Unidad Deportiva Bicentenario. Ahí, pues bueno, vimos que pues estuvo la gente acercándose al diputado y estuvo también usted platicando ahí con ellos.
2: Sí, la verdad es que muy contento, parte de este tipo de actividades del gobierno del estado, con nuestra gobernadora, con la Secretaría de Educación, y este arranque precisamente aquí en Cozumel de los juegos deportivos, artísticos, de actividades y juegos deportivos, de actividades artísticas, culturales, pues es precisamente para las y los maestros. Yo te decía, más allá del tema político, en lo personal, yo creo en la vocación que realizan las y los maestros, y por eso mismo, así como ellos cuidan a nuestras niñas, niños y jóvenes, también hay que cuidarlos. Y para eso se necesitan espacios como este, recreativos, sanos, de activación, que lo único que generan es justamente cerrar filas, tener un rato de esparcimiento de manera sana, y que bueno, puedan disfrutar las diferentes actividades que van realizando, ya sea deportivas, culturales, artísticas, y que ahí vamos a estar siempre teniendo en un servidor un aliado.
1: Diputado, también ya estamos prácticamente en el final del ciclo escolar, ¿no? Hay quienes ya salieron, ya hicieron su graduación. ¿Qué recuerda el diputado de la época ahí de escuela, cuando pues bueno, eran las graduaciones, la despedida, ¿no? Luego hay alumnos que pues ahí te piden firmar, poner un recuerdito en la playera, hay lágrimas, hay abrazos. ¿Qué recuerda el diputado en esa etapa?
2: Pues bueno, mira, la verdad es que recuerdo mucho también que se aprovechaba ese espacio después para tener los campamentos. Lo he dicho en otras ocasiones, yo tengo muy marcado cuando se realizaban los campamentos en el otro lado de la isla, incluso donde queríamos pues siempre seguir conviviendo con nuestras amigas y amigos, pero también así como terminaba el ciclo escolar, pues algo que en mi caso siempre me ha acompañado y por eso estoy convencido que hay que seguirlo fomentando es el deporte, porque así como la educación, el deporte pues siempre ha sido un proceso muy marcado que me ha ayudado en mi desarrollo, así que pues siempre procurando poderle transmitir eso a las niñas, niños y jóvenes cozumeleños, y que ahí vamos a estar para apoyarlos, que es lo importante, que tienen en mí un aliado que va a estar ahí muy pendiente de seguirlos apoyando, procurando, para que se puedan desarrollar y soñar en grande.
1: Diputado, ¿cuál sería el mensaje también para los alumnos que ya están por salir de vacaciones, a los maestros que también, pues bueno, ya se están alistando, ¿verdad?, ahí para también, pues bueno, cerrar este ciclo escolar?
2: Pues bueno, que disfruten esta etapa, que aprovechen mucho a sus maestras, maestros, a sus amigas, amigos, que estén ahí aprovechando cada momento, que la vida pasa muy rápido y que son momentos, pues, para disfrutar, para aprender y para seguir creciendo.
1: Diputado, y por último, pues bueno, ahí la gente que quiera ponerse la verde, ¿verdad?, ahí en la Casa de Gestión están regalando playeras, que aquí es la que ve en pantalla. Ahí la gente que quiera, pues bueno, acudir, ¿verdad?, a por su playera, pues bueno, lo puede realizar en la Casa de Gestión. Ahorita el diputado nos va pues ahí a dar esta información, diputado.
2: Invitamos a todas las y los cozumeleños a que se pongan la verde, a que nos acompañen. Nosotros vamos a estar entregando, vamos a estar regalando totalmente gratuitas estas playeras para apoyar a la selección, listas y listos para este domingo con todo, con la verde puesta. Ahí vamos a estar, que acudan a la Casa de Gestión, vamos a estarles regalando estas playeras en la Casa de Gestión, y los horarios son hoy viernes a partir de la, estamos hasta las 4 de la tarde, mañana sábado de 10 de la mañana a 3 de la tarde, y todavía hasta el domingo van a alcanzar de 10 de la mañana a 1 de la tarde. Estamos, les recuerdo, la Casa de Gestión sobre la 65 Avenida, entre calles 15 y 17, Colonia Maravilla. El domingo, todas y todos pendientes del partido de México, vamos a ponernos la verde y vamos a ganar.
1: Pues bueno, ahí está, ¿verdad?, para que vayan por su playera verde. Diputado, esto es para gente cozumeleña, gente también
2: para
1: extranjera.
2: Para todos, hasta agotar existencias.
1: Que vive aquí en Cozumel, gente extranjera que quiera ponerse la verde y que apoye a la selección mexicana, puede acudir.
2: Todas las y los cozumeleños que quieran participar, que se acerquen a la Casa de Gestión y que ahí vamos a estar para entregarle su playera de la selección.
1: Pues bueno, diputado, yo le agradezco que haya estado el día de hoy con nosotros, ¿verdad? Aquí está, es la playera que van a estar ustedes recibiendo ahí en la Casa de Gestión, para que acudan. Y pues bueno, diputado, no sé, algún mensaje que quiera dar por último.
2: Que nos acompañen a la Casa de Gestión, que pasen por su playera, que se pongan la verde y que vamos a apoyar con todo este domingo.
1: Ahí está, son las 12 ya con 43 minutos. Vamos a una pausa y en un momento más continuamos.
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1: Claro que sí, ya estamos de regreso, las 12 con 46 minutos, y pues bueno, tenemos mensajes ahí sobre el tema todavía de la basura también que nos hacen llegar. Ya hemos enviado todo, incluso ya nos contestó Augusto, ¿verdad? Ahí de lo que viene siendo esta empresa recolectora de basura. Dice que bueno, hoy está programada la recolección, dicen las colonias San Miguel 1 y 2, para regularizar el servicio. Bueno, ahí para que usted esté muy atento, ¿verdad? Si bueno, ya sacó su basura y acumuló más, pues bueno, tiene la oportunidad para sacar todavía otras bolsas. Esperemos, ¿verdad? Esperemos que no quede mal la empresa, porque si no, pues más basura es la que va a tener acumulada ahí en su colonia, en su calle. Le digo, hoy se activa lo que nos mencionan, la recolección en la San Miguel 1 y la San Miguel 2. Gracias ahí a Augusto Angulo también por esta información. Esperemos que pues bueno, ahí se le pueda dar el seguimiento oportuno y se pueda el día de hoy terminar con esta recolecta. Así que pues bueno, esta parte también de los mensajes, nos manda nuevamente, dice, buenas tardes, disculpa la molestia, dice, no han mandado a nadie por las ramas, están secando y el viento está tirando las hojas. Gracias. 90 bis entre 10 y 12, Colonia Emiliano Zapata. Vamos a enviarle ahorita nuevamente este mensaje ahí a Russell Cuauhtémoc, que seguramente si usted ve o sigue la página de Cozumel Gobierno, es uno de los funcionarios, ¿verdad?, que pues bueno, está prácticamente ahí al pie del cañón, como dirían, 24 siempre con el presidente municipal, que hoy lo vimos también en otra de las colonias de Cozumel ahí recorriendo, haciendo esta labor, ¿no?, de limpieza en los terrenos baldíos, checando ahí la ciudadanía, escuchando, ¿verdad?, sus peticiones, a pesar de que el día de ayer también pues fue ahí la audiencia del pueblo, la audiencia pública en lo que viene siendo la unidad deportiva Adi Joaquín Colwet, donde pues bueno, hubo una gran participación por parte de toda la gente que acudió. Y pues bueno, ahí está, es el tema también que nos mandan, ya se lo mandamos a Russell a ver si nos contesta. Ayer le dijimos, no, nos contestó que lo atendía, pero no le aseguramos que pasara el mismo día de ayer. Son muchos los reportes que le llegan también a él directamente, ya que es uno de los pocos funcionarios, ¿no?, que se atreve a dar su número personal al aire. Y el día de ayer le mandamos ese mensaje y vamos ahorita a esperar, ¿verdad? Dice, nos mandan mensajes, dice, bueno, nos mencionan que ya no hay playeras en la casa de gestión ahí del Partido Verde. Ahorita vamos a comunicárselo ahí a la gente del partido para que pues bueno, ahí manden a traer otra remesa o a ver cuál es la solución, o que nos avisen, ¿verdad?, si el día de mañana se vuelve a activar. Pero bueno, ahorita ya mandamos ahí el mensaje, vamos a ver qué nos contestan ahí por parte de lo que viene siendo la gente del Partido Verde ahí, que encabeza el diputado Renán Sánchez Tajonar. Y pues bueno, ahí nos contesta Russell, gracias a Russell Cuauhtémoc, ¿verdad?, en el tema ahí sobre las ramas que nos mandaron ahorita en lo que viene siendo la 90 bis entre 10 y 12 de la colonia Emiliano Zapata. Nos menciona que está programado para hoy en la tarde, así que esté muy al pendiente. Si no la recogen, ¿verdad?, el día de hoy por la tarde, noche, pues bueno, nos manda mensaje mañana sábado para volverle ahí, recordarle el tema. Dice, a ver, vamos a ver, ahorita vamos a mencionar también para la gente que nos está llegando. Y pues bueno, ahí va parte de los mensajes que nos hacen llegar. Bueno, también ahora nos contesta ahí Lemuel también, que es parte de lo que viene siendo el tema de PASA. Hoy viernes PASA la ruta en la San Miguel 2. Ahí está parte de la información para que usted saque su basura. Esperemos que sí, que así sea, que puedan sacar la basura a la gente y sobre todo que pase, ¿no?, que pase el tema ahí del camión. Último mensaje, vamos a ver qué nos llega ahorita. Dice buenas tardes, dice, por la falta de agua en la colonia San Miguel 2 y colonos. Bueno, ahí está otra vez el mensaje, dice, buenas tardes, en la San Miguel 1 no hay agua, ya tiene una semana. Bueno, ahorita ahí está, ya se lo vamos a reenviar a Manuel Guriguti. Así que dice, buenas tardes, aquí en la 55 Avenida no tenemos agua. El día de hoy varios vecinos de la López Mateos también ahora ya se suma una colonia más a esta falta del vital líquido que es la López Mateo. Vamos a mandarle todos estos reportes ahí a Manuel Guriguti. Bueno, antes de irnos a la pausa, ¿verdad? Si usted quiere pues divertirse, ¿verdad? Está, pues sí, se entiende, estresado, enojado ahí por la falta del vital líquido del agua y quiere desestresarse, pasar un rato agradable, poder reírse con la familia, pues bueno, recuerde que vamos a tener función, ¿verdad? Para todos ustedes también, lo que viene siendo una función el día de este sábado va a ser la función ahí de Doña Chela, festejando a Doña Chela el día de mañana, única función, única función, que es a las 9:30, perdón, de la noche, ahí en el Teatro Club RB. 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Ahí puede venir a comprar sus boletos aquí de 9 de la mañana a las 4 de la tarde aquí en las oficinas de Sol Estéreo. Si no, al ladito está en Ciclomanía hasta las 8 de la noche. Ahí están atendiendo también para que compre su boleto para el día de mañana, 4 de julio, única función 9:30 de la noche. Y antes de irnos a la pausa, también tenemos información ahí por parte del gobierno del estado, ¿verdad? Por parte ahí de la gobernadora Mara Lezama, quien reconoce a José María Morelos como pilar del desarrollo agrícola y cultural de Quintana Roo en su 79 aniversario. Vamos a escuchar ahí el mensaje de la gobernadora Mara Lezama Espinosa.
9: Esta sesión pública y solemne, celebrando ese aniversario de la fundación de José María Morelos, este hermoso municipio antes kilómetro 50. José María Morelos asumió ese papel desde su fundación, lo ha sostenido a lo largo de estos 79 años, generación tras generación. Este municipio de gente buena, de gente trabajadora, encontró ahí, en el trabajo del campo, una manera de abrirse camino a golpe de machete y contribuir así al desarrollo de Quintana Roo. Es cierto, y está ahí a la vista, que estamos transformando el estado, que estamos abriendo nuevas oportunidades y estamos convirtiendo a Quintana Roo en una referencia nacional, internacional, pero sin cambiar la realidad fundamental de que la fortaleza de un pueblo también depende de quienes producen sus alimentos, de quienes cuidan nuestra tierra, de quienes mantienen unidas a sus comunidades y de quienes entienden que el progreso comienza en donde existe la voluntad para trabajar, y esa, justamente esa, es la importantísima contribución permanente de José María Morelos. Celebrar este aniversario significa reconocer hoy y decirles gracias una y otra vez a ustedes, a mujeres y hombres de esta tierra noble que ha decidido sembrar, producir y formar aquí a sus familias. Les deseo que sean los primeros 79 años de muchos más, pero así, en comunidad, en unidad, por un municipio extraordinario. ¡Que viva el pueblo de José María Morelos! ¡Que viva Quintana Roo! ¡Que viva México!
1: Ya estamos de regreso a las 12:54 y pues bueno, ahí está el mensaje, ¿verdad?, de la gobernadora del estado en esta actividad que se llevó a cabo el día de hoy. Agradecemos por esta información, ¿verdad?, donde pues bueno, la gobernadora reconoció a José María Morelos como pilar del desarrollo agrícola y cultural de Quintana Roo en su 79 aniversario. Así que pues bueno, ahí está la información, gracias a la gente que nos continúa también mandando sus mensajes en diferentes temas. Son las 12:54. Antes de mandar a la pausa, lo invito a que continúe participando 987-1033-679 para sus mensajes de texto, WhatsApp, o si quiere alguna llamada telefónica 987-872-3701. Y con esto nos vamos a la pausa, son las 12:55.
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2: Claro que sí, ya estamos de regreso, ya a la 1:02 y pues bueno, ahí la gente es apasionada al fútbol, ¿verdad? La gente que está desbordada por el tema del Mundial de la Selección Mexicana, que pues bueno, ahí que nos preguntan por las playeras, ¿verdad? La información que dio a conocer el diputado Renán Sánchez Tajonar, que están regalando playeras. Nos informa, ya platicamos, quedan algunas, pero hay muchísima gente lo que nos hacen llegar, ya los comunicamos, y al parecer, pues bueno, ya no va a llegar hasta el día sábado ni domingo, como lo habían comentado. Si no estoy mal, hoy se estarían terminando las playeras, ahí ya nos comunicamos, quedan algunas, pero prácticamente ya les están diciendo que no van a alcanzar, porque lo que nos comentan, que está llegando muchísima gente ahí. Desde que lo anunciaron, esto fue de ayer, si no estoy mal, ahí la gente en redes sociales, a través de su página, lo anunció el diputado Renán Sánchez Tajonar, y pues bueno, la gente fue, acudió ahí por su playera para ponérsela verde, y prácticamente el día de hoy se estarían terminando ya, solamente quedan algunas, pero hay muchísima gente, por lo que nos comentan, ahí esperando pues su playera. Y pues bueno, también ahorita vamos a tener invitados, ¿verdad? Seguramente usted lo recuerda a Fernando o Ferker, ¿verdad? Él fue candidato y después rey del carnaval, que pues bueno, van a hacer una actividad muy importante, ¿no? Ahí apoyando a Venezuela, se están uniendo varios instructores de baile para realizar esta actividad, y pues bueno, ahí vamos ahorita a pasar a Ferker para que nos dé a conocer también toda esta información. Ahorita en lo que va a ser la pantalla, después cuando tengamos al invitado, va a ver la información para que usted acuda, ¿no? Para que usted acuda, para que usted participe. Yo creo que hay que unirnos hoy por Venezuela. Ahora sí que, pues bueno, ellos se juntaron, están ahí tratando de recaudar, ¿verdad? Bailemos por una causa, así que dice, apoyemos a Venezuela, juntos podemos hacer la diferencia. En un momento más estará pasando con nosotros Ferker, él fue candidato, le dio primero y después rey del carnaval, ¿verdad? Y ahora, pues bueno, ahí va a ocupar el apoyo también de la gente en este, pues bueno, en este tema que estará ahorita dando a conocer el buen Ferker, que ya se encuentra aquí con nosotros en el estudio y nos va a estar platicando cómo va a funcionar esta actividad, cómo puede usted participar. Así que pues bueno, adelante Ferker, para que platiquemos, ¿verdad?, sobre este tema importantísimo, que sin duda alguna el apoyar siempre por parte de los cozumeleños pues siempre ha sido base importante. Y pues bueno, ya estamos listos. Adelante, Fer, para darle a conocer la información a la gente, ¿verdad?, sobre esta importante labor que se están uniendo ahí para bailar por una causa. Instructores en escena, ven y disfruta de una noche inolvidable apoyando a nuestros hermanos venezolanos. Así que pues bueno, ahí está parte de la información que vamos a tener a través de Sol 899.

0: ver en la pantalla, y seguramente pues también ahí nos está escuchando a través de la radio, ¿verdad? Va a tener toda esta información. Ya está con nosotros aquí en el estudio, le digo, el buen Ferker, ¿verdad? Como lo conocemos muchos de nosotros, él fue primero candidato, después pues bueno, ahí ganando la corona, rey del carnaval, y ahorita pues bueno, nos va a platicar sobre esta actividad. Ferker, pues bueno, antes que nada, buenas tardes, te agradezco que estés el día de hoy aquí con nosotros.
1: Gracias, amigo, igualmente buenas tardes.
0: Pues platícanos, Fer, ¿verdad? Así como en algún momento pediste el voto ahí para ser rey del carnaval, ahorita vienes a pedir apoyo, ¿verdad? Sí. Para la gente, toda esa gente que votó por ti también, ojalá y vaya y deje ahí una despensa, algún apoyo para los hermanos venezolanos. Platícanos de esta actividad.
1: Sí, efectivamente, así yo lo comenté en un en vivo que hice, que así como movemos, hay muchos reyes, muchas personas que son muy influyentes, que tienen ahí a sus fans. Podemos hacer igual labor de convencimiento en redes sociales para que las personas de aquí de la isla pudieran acompañarnos a esta clase especial. Y igual manera, pues no es como tanto un labor, yo creo que cada uno tiene ese sentimiento, ¿no? De ver lo que está pasando y que poder hacer algo. Entonces esta es una muy buena oportunidad para poder apoyar y tenemos ahí a veces ropita que no usamos, bueno, dentro de las cosas que estamos solicitando hay alimentos que obviamente no estén vencidos, que no hayan llegado a su fecha de caducidad, medicamentos también que todavía no caduquen y comida en buen estado. Creo que sabemos qué tipo de comida, obviamente debería ser cosas enlatadas, cosas que sí vayan a ocuparse allá como tal. Entonces hay una lista, no quiero, creo que igual si la busco puedo mencionar algunos, pero hay una lista.
0: Claro, de que hecho sí, hay como la leche en polvo, ¿no? Ahí claro. Lo que viene siendo pues estos fideos que vienen ahí en bolsita, los medicamentos como bien menciona, los pañales ahí para toda la gente, las cosas enlatadas, ¿no? Como viene siendo frijoles, ahí también lo que viene siendo, pues bueno, ahí el arroz, que son pues alimento, ¿no? E importante que muchas veces pues viene en la canasta básica, ¿no? Ahí para la gente que quiera, pues bueno, luego en los súper venden ya lo que viene siendo la despensa ya lista, ¿no? En algunos súper, incluso en sus cajas ya vienen para que nada más usted vaya, lo pague y vaya y lo done, ¿no? Para que la gente que nos está escuchando, adelante, Fuerte.
1: Ok, aquí tengo una lista, hay muchas cosas tal vez que me hagan falta, pero dentro de las cosas que puede hacer son insumos quirúrgicos, kits de curación, vendas, analgésicos, antibióticos, medicamentos esenciales, agua potable embotellada, porque tengo entendido que casi agua no hay allá. Alimentos no perecederos, enlatados, barras energéticas, artículos de higiene, jabón, pañales, toallas sanitarias, mantas. Aquí me pusieron colchonetas, pero igual, o sea, también si se tiene y se puede, adelante. Guantes, linternas, baterías, y son algunas cositas que se pusieron acá. Aparte, pues sí, puede ser lo que viene siendo los alimentos, ¿no? Lo que se menciona.
0: ¿Cuál va a ser la dinámica, Ferker, si ya hay lugar sede?
1: Sí, es en la explanada de la bandera, ya se gestionó, va a ser en la explanada de la bandera. Ahí nos apoyaron con el audio, muchas gracias, el audio y el espacio. Somos 7 instructores, sin embargo, quiero hacer énfasis que somos más. En Cozumel hay muchos más instructores, que no todos estamos participando por el tiempo, pero están yendo los maestros con sus alumnas. Aunque no suban a tarima, los profes estamos yendo todos para estar ahí presente y hacer unión y fuerza para que este evento se note, ¿no? Que se vea que se hizo un evento para recordar, y esto motiva a más personas a que hagan otros eventos, porque espero y no sea solo este, amigo, espero que más gente también se anime más adelante a hacer otros eventos. Puede ser los, no sé, gente que tiene emprendimientos, que a lo mejor hagan un tipo de evento también ellos, y vamos y apoyamos también.
0: Así como, pues bueno, acuden al Food Fest, que igual se me viene a la mente, no sé si ustedes cuando recauden esto, hay un día ya en específico que van a enviar esta ayuda, porque bueno, también se puede hacer ahí, ¿verdad? Para toda la gente que va a acudir el domingo 5 de julio ahí a lo que viene siendo al parque, pues Quintana Roo, no sé si alguien pueda de ustedes darse la vuelta, ¿no? Ya ves que se llena el Food Fest ahí viendo a la selección mexicana. Y quizá que pues alguien también quiera llevar alguna despensa y alguien de ustedes, no sé, es una idea que se me vino ahorita a la mente, ¿no? ¿Cómo van a manejar este tema? ¿Cuándo van a enviar la ayuda? ¿Ya hay también esta información?
1: Sí, de hecho hay tres lugares. Claro que de hecho ahorita seguimos en gestión viendo realmente cuál es la forma que podemos hacer llegar esta ayuda más certera, ¿no? Está por ahí la iglesia también de Guadalupe que está recaudando. Ahorita de hecho tengo una visita por allá, también en la Cruz Roja, y tenemos un tercer lugar que vamos a estar también mencionando. Pero ahorita todavía estamos como tal viendo a cuál o si a los tres llevamos pero ver cuál ya va a salir para allá, qué ayuda es la más próxima a estar saliendo para allá, porque pues esta ayuda pues ya se necesita, amigo. O sea,
0: es el día de mañana, sábado 4 mañana de julio, a las 6 de la tarde ahí.
1: Así es.
0: ¿Cuál va a ser la dinámica? ¿Diferentes ritmos? ¿Van a bailar?
1: Sí, sí, sí. ¿Quiere
0: acudir? ¿Puede participar o incluso nada más saber? Porque bueno, luego hay gente que, como yo, tenemos dos pies izquierdos y no nos animamos a bailar. ¿Cuál es la dinámica?
1: Es una clase de baile, de zumba, de baile de ritmos latinos. Va a haber distintas modalidades, muchos ritmos, desde la cumbia hasta la bachata, merengue, reggaetón, salsa, de todo. Somos 7 instructores, cada instructor va a tener de 12 a 15 minutos aproximadamente. Quiere decir que se viene una clase de 1:30. En ese transcurso es cuando vamos a estar recolectando lo que viene siendo todo lo que se va a donar. Si por ejemplo no quieren venir a bailar porque pues salí tarde del trabajo, pero ya tengo mis cosas conmigo, podemos llegar todavía como a las 7 de la noche, 7:15, 7, vamos a estar ahí un ratillo. Como punto, ya nada más creo que como a las 8 de la noche debemos haber ya recolectado todo y contratamos un carro que nos va a ayudar a trasladarlo.
0: Pues ahí está la gente que quiera participar, ¿verdad? Que haga a un lado la pena y que vaya y baile. Que
1: igual disfrute, y pueden ir de ahí de porra.
0: Ahí está echando porras.
1: Echando
0: ahí,
1: porras y
0: pues bueno,
1: llevando
0: ojalá y se animen a bailar todos, ¿verdad? Y disfrutar de este momento. Pues suerte, yo te agradezco que hayas estado el día de hoy con nosotros. Yo creo que
1: a
0: pues
1: ti,
0: sin duda alguna es una gran labor esto, y sobre todo la gente cozumeleña, ¿no? Que siempre para este tipo de casos, cuando es de ayuda que necesitan los hermanos de algún otro país, que por algún pues bueno, en este caso, ¿verdad? Cuando aquí en Cozumel, que se da mucho el tema de los huracanes, también luego hemos recibido ayuda. Ahora nos toca, yo creo, que regresar un poquito, ¿no? También de lo que hemos recibido como ciudadanos, como cozumeleños, como gente que aquí radicamos ya con muchos años. Yo, pues bueno, yo soy de Acapulco, tú eres de
1: Chiapas.
0: De Chiapas, o sea, tenemos años aquí, hemos crecido, aquí hemos pues formado la familia, y pues bueno, yo creo que es importante, ¿no? Regresarle un poquito ahí de lo que nos ha dado Cozumel, mandarlo para Venezuela. Pues algo más que quieras agregar, fuerte.
1: No, nada más que pasen la voz, que compartan, porque a lo mejor hay gente todavía que no sabe, que tiene muchas ganas de apoyar. Y si no pueden apoyar en este evento, a ver si también pueden organizar otro por ahí, todas estas personas que nos ven por su cuenta. Pero la cosa es que ayudemos, amigo, que
0: ahí
1: se
0: está.
1: Haga llegar el apoyo. Muchas
0: instructores
1: gracias.
0: Instructores en escena este próximo sábado, el día de mañana, a partir de las 6 de la tarde, ahí en la explanada de la bandera. Así que, pues bueno, ahí no olvide llevar
1: una cosita más.
0: Víveres ahí.
1: Que para toda la gente. Estamos tratando de que se note en lo que viene siendo medicamentos y en la comida, que se pongan a la venta con un plumón. Yo lo voy a estar haciendo, pero también si tienen oportunidad las personas que van a donar, que pongan no a la venta o que pongan ayuda para Venezuela. Para que sea difícil de quitar esa marquita que dejemos ahí.
0: Algún mensajito también, ¿no? Hay importante ponerla en la hojita, ¿no? De motivación, de que pues bueno, estamos con ustedes ahí.
1: Claro, igual.
0: Y pues bueno, ahí pues sin duda alguna esta labor importante. Ya es la una con 13 minutos. Gracias, Ferker. Nosotros vamos a una pausa y en un momento más continuamos.
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0: Sí, ya estamos de regreso, la 1:16 y pues bueno, ahí está parte de la información. Apoyemos en esta obra, ¿verdad?, que están realizando ahí los instructores de baile aquí de la isla de Cozumel para apoyar a los hermanos venezolanos que ocupan de nuestra ayuda y de todo el mundo, ¿verdad? Ojalá y más gente se pueda sumar, ¿verdad? Así que pues bueno, ahí está. Nos han mandado ahí una imagen, ¿no? Ahorita vamos a entrar a las páginas deportivas oficiales también que le han dado seguimiento. Ahorita después del corte vamos a checar bien en la página incluso ahí del Mundial, donde pues bueno, ahí anda circulando, ¿verdad?, que podría haber un cambio de horario para el México contra Inglaterra. Ahí una página lo informa, ¿verdad?, que podría ser el domingo, dice ahí a lo que viene siendo a las 12 del mediodía. Vamos a checar ahorita ahí la información oficial que luego sube también la FIFA, ¿verdad?, porque pues bueno, el juego estaba programado en la noche de la selección mexicana. Y pues bueno, ahí está parte de la información que nos hacen llegar en sus mensajes, ¿verdad? Así que pues bueno, está, dice, vamos a leer otro de los mensajes, dice, bueno, los mensajes de la falta de agua en la San Miguel 2 y Colonos, San Miguel 1, no hay agua, ya tiene una semana, también otro que nos mandó en la López Mateo, y pues bueno, ahí otro de los mensajes, ¿no?, que tal vez, pues bueno, luego la gente, ¿verdad?, lo toma quizás a mal, porque pues bueno, es uno de los temas que sí nos ha llegado, ¿no?, a este, incluso a nuestro número también, ahí nos han mandado el mensaje sobre este tema, ¿no?, ahí en lo que viene siendo el parque Quintana Roo, donde pues el mensaje que nos hacen llegar, ¿verdad?, dice, a ver, aquí lo vamos a buscar, incluso nos mandan fotografías, ¿no?, ahí de la bandera, de esta bandera, dice, muy buenas tardes, dice, una humilde opinión, dice, con todo respeto, dice, ya terminó el mes del orgullo gay, ponen en el mensaje, dice, creo que ya tienen que bajar su bandera y ponerla de México, ya que el domingo iban a transmitir el partido. Dice, el año pasado lo mismo hicieron, más de un mes esa bandera, dice, respetamos, pero que igual ellos respeten. Mi humilde opinión, gracias, buenas tardes. Y pues bueno, está, ¿verdad?, la bandera, que es donde normalmente se puso esta asta para colocar la bandera de la paz, ¿no?, en aquella administración de Juan Carlos González Hernández. Pero bueno, ahí nos mandan la fotografía, respetable, ¿verdad?, también ahí la opinión de los radioescuchas que piden que ya se quite esa bandera, ¿verdad? Con todo respeto nos mandan el mensaje ahí a través de la comunidad. Pues bueno, en el mes que estuvo haciendo sus actividades se colocó la bandera, hubieron marchas, ¿verdad? Hubieron también, pues bueno, ahí diferentes eventos y se respeta, ¿verdad? Yo creo que hay que respetar en todos los géneros y pues bueno, ahí está parte del mensaje. Y pues bueno, también vamos a irnos con una entrevista que realizamos el día de hoy por la mañana, donde pues bueno, por una parte, ¿verdad?, pues alegría, por otra pues tristeza, ¿no?, en el sentido de que vamos a hablar con Sebastián Moreno, él es el encargado de la escuela de patinaje aquí en Cozumel. Se está haciendo pues ahí diferentes actividades para las competencias, próximamente van a hacer una kermés para recaudar fondos para los pues deportistas, ¿verdad?, que practican este deporte, esta disciplina deportiva como es el patinaje a velocidad, que próximamente, le digo, estarán saliendo a competir, pero se ocupa recurso como toda disciplina deportiva, como todo evento que muchas veces salen en el fútbol, básquetbol, voleibol, se ocupa el recurso, ¿verdad? Muchas veces pues bueno, se tienen que juntar los padres de familia y va a ser pues esta ocasión también, así lo van a hacer los padres de familia de lo que viene siendo el patinaje a velocidad, van a hacer una kermés y eso pues bueno, nos da alegría en el sentido de que van a recaudar o están buscando juntar dinero para la próxima competencia, por lo que nos da tristeza es que pues se siga dando este tipo de hechos, ¿no? El vandalismo que con tanto esfuerzo el gobierno pues busca, ¿no? Reparar, construir, hacer el bien por el deporte, y vengan jóvenes que no tienen nada que hacer y empiecen, ¿no? Ahí a destruir lo que no es de ellos. Pero bueno, vamos a hacer, a escuchar y ver, ¿verdad? Y que sea el propio Sebastián Moreno que nos dé a conocer esta información. Él es el encargado de la escuela de patinaje aquí en Cozumel.
12: La verdad, estamos trabajando con los chicos, se va avanzando y tenemos muy buenos prospectos para este ciclo deportivo que va a iniciar ahora con la primera competencia nacional, que va a ser en agosto en la sede de Villahermosa, Tabasco. Se va a estar estrenando un patinódromo ahí y bueno, venimos trabajando con ellos, estamos iniciando el ciclo y pues igual invitamos a la gente que esté interesada. A los menores, aprovechando este periodo vocacional que viene, ¿no? Que pueda visitarnos para practicar también el patinaje a velocidad, conocer el deporte, ir a ver a los chicos que entrenan, a ver si les llama la atención. Estamos bastante bien, con algunos detalles que te platicaba, ¿no? Pero todo bien.
0: Como bien mencionas, ¿no? La invitación a, en estas vacaciones, a lo mejor ahí los padres de familia tienen un campeón ahí en su casa y no se han dado cuenta en el patinaje que los lleven. ¿Desde qué edad es la mínima, la máxima para poder estar en esta escuelita?
12: Sí, mira, en patinaje a velocidad iniciamos desde los 4 años. Obviamente depende del desarrollo motriz del menor, pero mientras más temprano se inicie, se tiene un tiempo suficiente para la formación del menor. Están invitados para visitarnos desde los 4 o 5 años en adelante y para el grupo de menores entrenamos de lunes a viernes de 5:30 a 7:30. Somos un deporte federado, la Federación Mexicana de Patinaje sobre Ruedas, y bueno, la invitación está abierta. Y la verdad que en Cozumel hay talentos que actualmente se están desarrollando y pues esperamos de que con el trabajo y todo se dé resultados.
0: También Sebastián nos mencionaban que van a hacer una kermés.
12: Sí, te estaba platicando que a la próxima competencia que tenemos, el nacional, campeonato nacional en Tabasco, estamos organizando una kermés el sábado a las 7 de la noche, el 11, sábado 11, una kermés para recaudar fondos y para los gastos de viaje, para la participación del equipo de Cozumel que va a Tabasco.
0: Mencionaba Sebastián, tristemente, ¿no?, sobre estos hechos, ¿no?, que pues no es la primera vez, ya son varias ocasiones que sufren vandalismo lo que viene siendo esta pista de patinaje.
12: Pues realmente la Unidad Deportiva Revolución, por la zona en la que se encuentra, está como que un poco en riesgo al estar abierta y pues un poco sola. Y el patinaje a velocidad con el pasar del tiempo se ha visto afectado por diversas ataques, digamos así, o actos como el robo de cables, quedamos a obscuras, han dañado el policarbonato y últimamente pues dañaron lo que son los letreros de reglamento, lo rompieron. Habíamos cubierto también zonas que habían quemado el policarbonato con un vinil para que no se vean los actos vandálicos, ¿no? Y también los arrancaron y los rompieron. Esperamos que con este proyecto del gobierno municipal, que vemos que ya empezó la obra, que es el cercado de la unidad, haya la posibilidad de mayor seguridad, no solamente para patinaje, sino para todos los deportes. Te platicaba que hace unos días igual vandalizaron lo que son las gradas, grafitis y todo. Y bueno, es triste porque las autoridades ejercen un recurso para dejar las instalaciones deportivas de uso público, ¿no?, para nuestros atletas y de la comunidad cozumeleña, y pues estos son a veces dañados, robo, pero pues esperamos que este proyecto que está en pie, que está comenzando, pues ayude mucho a la seguridad y de nuestros atletas cozumeleños en todos los deportes y también en patinaje a velocidad.
0: ¿Consideras que se está haciendo un buen trabajo por parte de este gobierno en lo que viene siendo, pues en general, en el tema de deportes?
12: Pues yo pienso que son muchas las necesidades, no solamente veo patinaje, ¿no? O sea, sino pensando en todos los deportes, son muchos chicos. Hasta el momento pues hemos contado con el apoyo del municipio para los eventos del ciclo de CONADE. No hemos tenido ningún problema, ¿no?, en el caso de los uniformes, En el caso de los estatales, que es lo que le corresponde a la parte municipal, obviamente siempre hay mucha necesidad en cualquier deporte, ¿no?

0: Ahí realmente los padres son los que, pues al final de cuentas, se compran los equipos de los chicos, sus uniformes, las competencias, pero se puede hacer más, claro, pero pues hasta el momento, pues vamos bien. Yo creo que en todo se puede mejorar, pero hasta el momento estamos bien con el apoyo de las autoridades, tanto estatales como municipales.
1: Sebastián, por último, ¿cuántos son los alumnos, alumnas que tienes y en qué horarios entrenan, por si hay alguna persona que se interese también en poder acudir?
0: Tenemos en diferentes categorías, en que entrenan en el horario que son de los menores, aproximadamente son como 30 chicos. Actualmente también tenemos el apoyo de otro segundo entrenador, ¿no?, que nos ayuda a poder manejar el grupo. También esperamos el crecimiento de lo que es la disciplina de patinaje, que bueno, aprovechando el espacio, Quintana Roo es el primer lugar en patinaje de velocidad en todo el país, y pues el patinaje en todo el estado está creciendo. Los horarios son de lunes a viernes de 5:30 a 7:30.
1: ¿Algo más que quieras hacer de eso?
0: Pues invitar nada más a la gente a que pueda apoyarnos en esta recaudación que se va a hacer en la kermés del sábado 11 a las 7 p.m. va a ser aquí en el Parque del Palacio. Y pues que nos puedan apoyar para que los chicos puedan tener lo suficiente para el viaje al campeonato nacional, que va a servir para que ellos vayan preparándose para lo que es el clasificatorio CONADE que viene en este ciclo deportivo. Y bueno, estamos muy contentos, todos están echando su esfuerzo. Y pues visítenos todos los interesados, aprovechar estas vacaciones, ¿verdad? Hacer un deporte siempre es bueno para los menores, para la comunidad y para ser una sociedad también responsable.
1: Muchas gracias. Ya estamos de regreso, 1:27, y pues bueno, ahí usted escuchó a Sebastián Moreno, quien es el encargado de lo que viene siendo este comité, o más bien de la Subdirección de Salud, ¿no?, que habla sobre también el tema de lo que es el tema ahí de salud mental, habla pues bueno también ahí, perdón, estamos hablando ahorita, es la nota que vamos a pasar después ahí de salud, ¿verdad? Ahorita estábamos hablando que también, pues bueno, que tiene que ver con salud, porque hacer deporte, ¿verdad?, pues mantiene ahí a uno con muy buena salud. Y pues el tema, pues importante, ¿no?, y triste, que ahorita vamos a ver imágenes, ¿no?, que nos hacen llegar también ahí cómo han vandalizado, ¿no?, tristemente continúan, ¿no?, haciendo este tipo de fechorías ahí. Ese color verde ahí es un pequeño tapete que, pues bueno, también ellos rescataron, ¿no?, después de este cambio que hubo en el Bicentenario, en la carpeta de el pasto sintético, se la robaron. Ahí vean ustedes cómo está grafiteado este tema ahí de la pista de patinaje. Y pues bueno, se han visto a jóvenes que entran incluso en patinetas y en bicicletas, que esto pues es una pista de patinaje, pero para patines, no para patinetas, ni mucho menos para gente con bicicleta, ¿no? Así que ahí están las imágenes. Ojalá y los padres de familia, pues bueno, también puedan brindarle una buena educación, ¿no?, decirle a sus hijos ahí que pues las cosas que son como esta pista de patinaje, le digo, no es para meter bicicleta. Muchas veces estos jóvenes ahí se las pasan, ahí el robo de cable, incluso hay hasta piedras luego que ponen ahí en la mera pista. Sin duda alguna, triste, ¿no?, triste la situación ahí que sucede, pero bueno, ahí vamos a tener también pues un poquito de seguimiento a este tema. Ojalá, y no sé, ¿verdad?, ojalá y se pudiera hacer, no sé, un convenio con alguna empresa de seguridad, ya que pues los policías también, pues no se puede quedar uno fijo ahí en esta unidad deportiva Revolución, que mejor conocida como la unidad deportiva de la 100. Ojalá se pueda, no sé, hacer un convenio ahí con, le digo, alguna empresa de seguridad y que dejen fijos, ¿no?, a uno o dos seguridad ahí que estén rondando, porque hay que mencionar, ¿no?, también es muy grande esta unidad y los policías, pues bueno, van, hacen sus recorridos, pero ya se la saben, como dirían por ahí, ¿verdad?, esos jóvenes que se dedican a hacer el tipo de vandalismo, ven una patrulla, escuchan la sirena, pues bueno, se esconden. Hay incluso un caminito donde se pueden meter y después se va la patrulla y salen y vuelven a hacer de las suyas. 1:29, vamos a hacer una pausa y pues bueno, en un momento más continuamos.
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0: Estamos de regreso a la una con 34 minutos y como lo mencionamos, ¿verdad? Igual al inicio de este espacio de información, ya tenemos en cabina con nosotros a la maestra Reina Lorenzo Salazar. Ella es coordinadora de asistencia social y nos trae buenas noticias, ¿verdad? Para la gente que, bueno, ocupe algún tipo de estos apoyos que vamos a mencionar en este momento, ¿verdad? Para la gente que, bueno, quiera aprovechar la segunda jornada de apoyos federales 2026 de la Beneficencia Pública de Quintana Roo. Maestra, antes que nada, bienvenida, buenas tardes.
1: Muy buenas tardes, Miguel, y pues gracias por este espacio para seguir promocionando lo que tenemos ahorita como programas de la segunda jornada de la

beneficencia pública y pues como acabas de decir, pues estamos aquí para hablar de ellos, de cuatro programas muy importantes que tenemos con fecha límite hasta el 10 de julio. Y es muy importante mencionar pues que tenemos muy buena convocatoria, sobre todo en el programa de lentes con Armazón. Pues ya llevamos hasta este momento, con los datos que tenemos al corte de ayer, 133 expedientes ya creados de solicitudes de personas que requieren pues este tipo de lente de Armazón. Y pues bueno, con los otros programas, pues quiero mencionar que tenemos 31 solicitudes de auxiliares auditivos. Contamos con tres prótesis de mama, tres expedientes de prótesis de mama, 9 sillas de ruedas y una silla tipo ducha. Y bueno, seguimos pues invitando a toda la comunidad que nos está escuchando por este medio para que acudan y aprovechen estos programas que son gratuitos. Todos los cuatro programas son gratuitos. ¿Tienen requisitos? Sí, pero pues son documentos personales que cada uno tenemos, que no tenemos que estar buscando, rebuscando. Tenemos y contamos con esa documentación como

0: día que la van a ocupar cuando vayan a hacer pues su solicitud ante la coordinación de asistencia social y comprobante de domicilio, que todo el mundo tenemos un comprobante de domicilio, puede ser de agua, puede ser de luz, con mucho gusto. Con respecto a sillas de ruedas y prótesis de mama, ahí sí necesitamos un dictamen médico. Es muy importante pues para saber cuál es la necesidad del solicitante y del que al final de cuentas va a salir como beneficiario.
1: En ese tema, maestra, obviamente, ¿verdad? Ahora que hay una segunda jornada, tuvo que haber una primera. ¿Tiene datos cómo respondió la gente también y si fueron el mismo tipo de apoyos que se dieron en la primera jornada?
0: Claro que sí. Fíjate que en la primera jornada logramos, y fue un reto muy grande porque no se había dado esa cantidad, llevarnos a la ciudad de Chetumal 180 expedientes, 180 solicitudes de personas que lo requirieron en su momento. Ahorita queremos pues duplicar esa meta, o sea, esa meta que nosotros nos hemos impuesto, porque pues consideramos que hay muchas personas que lo necesitan. ¿Qué sucede? No se enteran en tiempo y forma de estos programas, o se enteran cuando ya estamos haciendo entrega de los aparatos funcionales, de los lentes, y es cuando acuden, pero desafortunadamente para ellos, pues ya pasó el tiempo, ¿no?, en que pudieron haber hecho este proceso de inscripción y de registro y apertura de expediente. Queremos que con esta oportunidad de este espacio, Miguel, pues que todos los que nos están escuchando necesitan y si requieren de estos programas, acudan a la Coordinación de Asistencia Social, que se encuentra ubicada en el sistema DIF Cozumel, en la prolongación 30 Avenida entre 37 y 39 de la Colonia San Miguel 2. Y pues si tienen dudas antes de acudir, pues para evitar que gasten en 40 pesos o 50 pesos en un taxi o un mototaxi, pues que nos llamen al 987-98-970-43. Son los teléfonos o es el teléfono de la Coordinación de Asistencia Social y pueden comunicarse si tienen alguna duda con respecto a los requisitos.
1: La inscripción, la fecha límite es hasta este 10 de julio.
0: 10 de julio es la fecha límite y por eso pues quisiéramos beneficiar a muchas, muchas personas, pero pues acudan, inviten a sus familiares, a sus grupos de iglesia, a sus amistades, a sus conocidos, compartan la información. Está llegando gente, pero quisiéramos que llegara mucha, mucha más para poder beneficiarse con estos programas, que al final de cuentas, déjame comentarte que un auxiliar auditivo oscila su precio de los que entrega la beneficencia entre los 13 y 15 mil pesos. Y es un tipo de programa pues muy bueno para aprovechar en estos momentos de esta segunda jornada de la beneficencia pública, que a través del sistema DIF, con la preocupación de nuestra presidenta honoraria, la maestra Diana Sosa, que está muy pendiente de estos programas, de los tiempos cuando se ejecutan, y bueno, a través de la Coordinación de Asistencia Social lo estamos trabajando y estamos muy comprometidos cuando se lanzan estos programas que hemos logrado pues bajar a través de la beneficencia pública.
1: Pues ahí está la información, hay que aprovechar estos programas de la segunda jornada de apoyos federales, porque como bien dice maestra, a veces no los aprovechan, ya sea porque o no lo escucharon o se enteraron después, o aunque parezca increíble, a veces se necesita o necesitamos, me incluyo, porque pues yo ocupo lentes, ¿no? Y ahí también, aquí los tengo, no me los pongo a veces porque uno no se siente cómodo o por pena, hay que decirlo también, ¿no? Que el bastón, un ejemplo, no quiero que la gente me vea con bastón o no quiero que la gente me vea con un aparato auditivo, ¿qué va a decir? No quiero que la gente me vea en silla de ruedas y se resiste, ¿no? Se resiste y a pesar de que escucha, como en estos momentos seguramente lo están haciendo, no aprovechen esos programas, ¿no? Hay que quitarse también, pues bueno, tristemente, pues en algún momento, ¿no? A lo mejor íbamos a ocupar, esperemos que no, pero cuando llega el momento, aprovechar estos programas.
0: Sí, es muy importante. Fíjate que las personas que nos están llegando, y pues quiero compartir también esto, fueron de escuelas. Estuvimos en Cebetis con muy poca

0: Maestro, este tipo de apoyos, por ejemplo, hablando de lentes, auxiliares auditivos, ¿es también para gente que, bueno, niños pequeños que ya ocupen estos lentes o auxiliares auditivos?
1: Claro que sí. A nivel primaria estamos recepcionando documentos a partir de los 7 años, porque pues a esa edad ya el niño también puede manifestar, contestar correctamente, si ve de cerca, ve de lejos, claro, de acuerdo a los estudios que se les practican, porque nos llegan los especialistas. Les comento, la beneficencia pública nos envía a esos especialistas y ya destinados en el día, hora, ¿y en qué momento se lleva a cabo? Hasta la fecha ya nos asignan horario de los grupos de atención. La jornada pasada fue muy grato ver cuánta gente fue beneficiada. Fueron 117 beneficiarios en la primera jornada, en el programa de lentes. Y tuvimos, en el programa de auxiliares auditivos, tuvimos un beneficio de 41 personas. O sea, en auxiliares auditivos, 41 beneficiados. Claro, eso no quiere decir, oye, es bastante, alcanzamos la meta. No, no, para nada. Es mínimo si lo queremos ver así. Pero fue nuestra primera jornada desde que asumimos la coordinación de asistencia social y pues fue un buen número. Ahorita queremos duplicar esa cantidad de 180 expedientes de la primera jornada. Queremos duplicarlas y por eso estamos haciendo extensiva esta invitación, Miguel, para que la gente acuda, que acudan. Muchos por pena no van porque me han dicho, ay, es que me da pena. Bueno, el programa está para todo aquel que lo requiera.
0: Nos mandan mensaje, ¿verdad? El horario de atención, por favor, dice, para el apoyo para los lentes. La recepción es la misma, ¿no? De 8 de la mañana a 3 de la tarde, de lunes a viernes. Ahí donde es la coordinación de asistencia social del sistema DIF, que está ubicada en la prolongación 30 Avenida, entre 37 y 39 de la colonia San Miguel 2. Dice, buen día, tengo una duda sobre el tema de los lentes. Dice, ¿hay algún estudio previo o cómo es?
1: No, no nos solicitan, son 3 requisitos nada más que nos pide la beneficencia y nos apegamos a ello. Es copia de la INE, su CUR que se genera el día que nos van a visitar para aperturar su expediente y su comprobante de domicilio que tiene que ser del mes actual. Si estamos julio, es julio, pero a veces la fecha de corte también entendemos, entonces el mes de junio en agua es válido. Si no tienen comprobante de agua, bueno, el comprobante de luz es importante, también es válido.
0: En el tema del CUR, el mismo día o un día antes tiene que
1: generarse, se genera para que esté actualizado al día en que van a hacer la gestión y la solicitud para la apertura de su expediente.
0: Esto se puede hacer ya en cualquier computadora, en alguna papelería, porque luego hay gente que pues uno se le complica, ¿no? Hay gente que también, decirlo, gente de la tercera edad que no sabe incluso cómo sacar el CUR.
1: Incluso cuando no pueden, no saben cómo sacarlo, nosotros los apoyamos en la coordinación. Y pues algo que mencionabas que también se me hace muy importante pues comentarlo en este momento, Miguel, es que no necesariamente tienen que llevar, ejemplo, necesita mi mamá una silla de ruedas, pero está postrada, o sea, no tienes que llevármela. Tú puedes ser el solicitante, tú puedes ser el gestor en este momento. ¿Qué necesitas? Necesitas, en orden de importancia, el dictamen médico. Okay. Es muy importante. Después viene la INE del beneficiario, en este caso, el ejemplo, tu papá. Okay. Y la CUR que generas, como ya hemos mencionado, y su comprobante de domicilio. Y puede ser hacer y aperturar ese expediente a nombre de tu papá, porque hay un apartado donde dice el beneficiario. Entonces, ahí nosotros registramos quién será el beneficiario de este programa.
0: Pues bueno, ahí está toda la información, ¿verdad? Que pues bueno, es de interés para la ciudadanía. 10 de julio del 2026 es la fecha límite para inscripciones. Pues bueno, maestra, le agradezco que haya estado el día de hoy con nosotros. ¿Algo más que quiera dar a conocer antes de mandar al corte?
1: Pues muchas gracias a todo el personal de asistencia social, a todos los que están compartiendo para que esto llegue a más personas. Les agradecemos infinitamente y también agradecer a nuestra presidenta, no dejamos de agradecer a nuestro director general que está muy pendiente también de estos programas, que está pendiente de que se lleven a cabo y brindarnos todo el apoyo, ¿no? Esto es importante también mencionarlo, que contamos con el apoyo siempre y el respaldo de la ciudadanía que acude, porque si no acudieran ellos, pues simplemente estos programas no tendrían el resultado o el éxito.

0: que se requiere para cuando la beneficencia pública lo lanza, ¿no? Entonces sí es importante la participación en conjunto de cada uno de los ciudadanos que han acudido hasta este momento. Invitamos a más personitas que requieran sin pena, no necesitan nada más que sus documentos personales, que acudan, los invitamos a acudir, a que compartan en sus grupos de WhatsApp, de la iglesia, de conocidos, de vecinos, chat de compañeros de trabajo, es muy importante. Pues aquí abierta la invitación a que nos visiten en la Coordinación de Asistencia Social de lunes a viernes en el horario de 8 de la mañana a 3 de la tarde en Prolongación 30 Avenida entre 37 y 39 San Miguel 2. Y pues ahí estamos con gusto para atenderles.
1: Nos llega una última pregunta, bueno, más bien duda sobre el tema que mencionábamos, si hay algún estudio previo o como él dice, hola, me refería si te checan la vista antes de la solicitud.
0: No. Cuando ellos acuden en este primer momento estamos aperturando expedientes. Los estudios son posterior a la apertura. ¿Quién nos manda, quién nos indica? La beneficencia pública nos manda esa agenda del día y de la hora. Cuando ellos llegan a Cozumel, estamos rebasando la meta, por supuesto, y nos envían a sus especialistas. Entonces, la fecha, la hora, nos lo brinda o nos lo impone, por así decir, la beneficencia pública, y ahí es cuando realizan la valoración. Traen todos sus equipos digitales. Déjame comentarte que llega un camión con todos los equipos digitales que envía la beneficencia. Los especialistas no son quintanarroenses. La vez pasada llegaron de la ciudad de Morelos, y pues bueno, estuvieron aquí acompañándonos y brindándonos esa atención, esa valoración oftalmológica. Y pues bueno, estaba la gente, muy bonito el evento, estuvimos en el Salón Municipios de Quintana Roo, en los bajos del H Ayuntamiento Miguel, y ahí se le llevó a cabo la valoración oftalmológica. Y de ahí, ¿qué pasó? Procedieron a seleccionar y a escoger el modelo que más le agradó en sus lentes, sus armazones, para que luego posterior se lleven y se elaboren. Entonces ya en la primera jornada ya estamos esperando.
1: ¿Se puede decir entonces que sí hay un estudio previo?
0: Ay, por supuesto, pero no cuando acuden con nosotros. No, es cuando lo programa la beneficencia pública.
1: Y dejen un número de celular, ¿no? Les piden
0: para en el expediente, ellos lo van a ver. Todo aquel que acuda con nosotros y se le apertura el expediente, allá les explicamos el proceso que va a seguir, o sea, de manera posterior.
1: Hay todas las dudas,
0: pero acudan y ahí se van a enterar ya a detalle qué es lo que sigue.
1: Muchas gracias, Marta, por estar aquí.
0: Para servirles, y muchas gracias también a todos ustedes.
1: La una ya con 50 minutos, vamos a la pausa y en un momento más continuamos.
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0: Ya estamos de regreso, la 1:55. Y bueno, aquí continúa la maestra Reina, ¿verdad?, con nosotros, indicándonos sobre este programa. Y vamos a ir con esta información con el director o subdirector de salud, ¿verdad? Es Juan Zul Cámara, que pues nos habla sobre este tema importante ahí de salud mental. Vamos a escuchar, porque bueno, ya vamos a punto, estamos de terminar este espacio. Vamos a escuchar ahí a Juan Zul Cámara, él es el subdirector de salud.
1: Es el Consejo de Salud Mental. Tenemos el Comité de Salud Municipal, que es el general, ¿no? Tenemos el Consejo de VIH, tenemos el Consejo de Salud Mental, el de sexualidad, ya los instalamos todos.
2: Prevención para el suicidio.
1: Y el de lo que es el de salud mental, donde entra el de prevención de suicidio, ya lo instalamos también. Eso lo instalamos en enero del 2025. No hemos tenido alguna sesión, es correcto, ahí sí, no voy a estar dando información que no, pero no quiere decir que no hemos estado trabajando con las áreas que están involucradas en esta parte, porque sí nos hemos acercado directamente a un MCAPA, que ellos son los que ven esta amplitud de información del tema de prevención de suicidios. Les solicitamos que venga la encargada estatal, de hecho, y vino después de un mes, nos reunimos también con ella, ahí tenemos las fotografías en redes sociales, nos reunimos para poder realizar un programa de diferentes ámbitos, ¿no? El primero, que tratemos de atacar a los jóvenes en preparatorias. ¿En qué sentido? Los jefes de grupo de cada salón en algún momento dan avisos en sus grupos, ¿no? Si hablamos entre maestros, directores y su mismo compañero, al que más le hacen caso es a su compañero, es la realidad. Porque tienen una manera de platicar entre ellos en la que pues entienden, son chavos, etc., ¿no? Pero la idea es capacitar a esas personas para que ellos den estos pequeños temas hacia sus mismos compañeros. Tratar de verlo como un proyecto para, no sé, puntos extra en la materia o alguna situación. Esto le pusimos como capacitadores del área de salud mental.

0: está apoyando una escapa. Lamentablemente no sabemos exactamente qué pasó con la encargada estatal, porque fue una vez, dos veces, y de ahí no supimos nada de ella, ¿no? Entonces empezamos a hacerlo nosotros mismos, allá en Salud Municipal. De repente que nos acercamos con CIJ para que nos apoyemos con ellos, les pedimos algún tipo de apoyo para una práctica y ellos van. Y así hemos estado trabajando directamente en la escuela, ¿no? Pero aquí la población importante, adulto, hemos tenido algunos casos ahí. Pues vamos a empezar también a atacar esas áreas directamente desde la subdirección, en conjunto con los que están dentro del Comité de Salud, de Salud Mental. No quiere decir que porque yo no esté haga una sesión de ellos, no significa que no me estoy reuniendo con ellos para hacer una actividad, para hacer una acción, para hacer un programa, para hacer algo. Claro que debería de ser lo correcto hacer la sesión, que próximamente lo vamos a realizar.
1: Señor, esto se recrudece por los acontecimientos que se dan y nuevamente pues se toca este tema. Es algo delicado, algo que pues se ve o se palpa que no se está trabajando, o que el desconocimiento, la coordinación de varias instancias pues refleja todo lo contrario de lo que usted nos está mencionando.
0: Claro, pero es lo que comentaba, ¿no? El hecho de que, bueno, ustedes ya han visto, yo no soy de estar subiendo a redes sociales y tomar una selfie de todo lo que estoy haciendo, ¿no? En realidad, nosotros lo hacemos, se sube posteriormente a redes sociales, donde el equipo de la Subvención de Salud son los que se encargan de realizar este tipo de actividades en diferentes ámbitos, ¿no? No solamente en salud mental, en el tema de sexualidad, con lo que es VIH, que también estamos yendo hacia arriba, ¿no? Entonces, todos los temas son los que nosotros abordamos, pero nos acercamos con los demás para que nos apoyen, y ellos han asistido a algunas prácticas para que ellos las vean. No hace poco estuvimos en Octavio Paz en una jornada larga, donde se dio ahí nutrición, salud mental, VIH, sexualidad, se fueron varios temas, donde nosotros, Salud Municipal, nos encargamos de la parte de nutrición, y CIJ nos va a acompañar para el tema de lo que es de la psicología, ¿no?
2: Director, ¿por qué la regidora que preside la Comisión de Salud desconoce de que había el tipo de trabajo, y también la directora
0: probablemente fue ese error mío? En realidad, yo tengo ahí una regidora donde yo le tengo que notificar todo, entonces probablemente fue falta de comunicación de mi parte, ¿no? De haberle enviado algo, pero yo en el momento en el que estamos trabajando no hay ningún detalle, siempre trabajamos de manera conjunta, nada de oficio, nada de esto. Platicamos de una vez, lo hacemos con la regidora, con la

0: los 18 años hasta los 29-35 años aproximadamente, ¿no? Que es donde justamente nosotros estamos llevando lo que son las pruebas de VIH cotidianamente. Las pruebas de VIH hasta ahorita, el año pasado, hasta hoy, no he dejado de hacerlas por lo mismo.
1: ¿Aquí en Cozumel ha salido
0: aquí
1: positivo?
0: Aquí en Cozumel no me ha salido positivo a mí. En otro hospital o en algún otro lado, por ejemplo, el SAI que está en el CESA, no sé si ya le salió, pero a mí, por ejemplo, no nos ha tocado, ¿no? Pero, si en dado caso que sea, el protocolo es mandarlos a lo que es el SAI para que sean atendidos allá para lo que es el tratamiento.
2: Regresando al tema anterior, señor, ¿tiene estadísticas de cuántos suicidios van durante este periodo?
0: La verdad, no lo tengo ahorita. Justamente voy a trabajar...
3: Ya estamos de regreso y pues bueno, ya prácticamente estamos al final de este espacio. Ahí el subdirector de salud, ¿verdad?, nos daba esta información importante del tema de salud mental y pues bueno, con esta información en las notas informativas llegamos al final. Y bueno, se está generando ahí en estos momentos, ¿verdad?, la fiebre mundialista, que podría cambiarse el partido a las 12 del mediodía este domingo, ahí en teoría por una posible tormenta eléctrica ahí, que pues prácticamente fue lo que retrasó también el partido anterior ahí ante Ecuador. Estamos ahorita en la página de la Selección Nacional de México, ¿verdad?, y hasta ahorita ellos no han subido nada, pero ya entramos y usted también lo puede hacer a través de Google, ¿verdad? Ahí muchas páginas deportivas, TNT Sport, también el Heraldo, N+, ahí varias páginas ya empieza a circular que efectivamente se podría estar jugando a las 12 del mediodía, pero lo que son ahora las 2 de la tarde con 2 minutos, la Selección Nacional Mexicana, que se encuentra ahí con el puntito verde, o sea que está activo, no ha subido nada desde hace 2 días, que fue que le ganó ahí a la Selección de Ecuador, que su última foto fue la de estamos en octavos con la Selección Nacional ahí en la fotografía. Hasta el momento no se ha subido nada, estamos buscando también alguna información oficial por parte de la FIFA, pero todavía no se ha dado a conocer, así que podría cambiarse el horario y cambiarían todos los planes, ¿verdad? Porque pues bueno, ahí tendrían que modificar también muchas cosas. Y por último, ya antes de irnos de este espacio, ahí ya le volvimos a mandar el mensaje ahí al buen Rolando de Servicios Públicos, porque nos hicieron llegar, dice: buenas tardes, ayer los vecinos, dice, vinieron o vieron que estaban, creo que repartiendo o reparando, no sé, las lámparas, pero en Punta Morena no llegaron. Dice: puede mandar mi mensaje a quien corresponda, por favor, mi mensaje al aire. Dice: la mañana cuando estuvo el presidente mandamos mensaje. Dice: es probable que sea el número de ellos. Bueno, nos ponen ahí el número, ya lo mandamos ahí a Rolando, quien es el encargado de servicios públicos, el director. Ya nos menciona que se están atendiendo, ¿verdad? Son varios reportes que llegan en todo el día, pero dice ahí que de que se atiende, ¿verdad? La calle Punta Morena con Chancanap, ahí en el fraccionamiento Caribe 2. Así que, pues bueno, es parte de toda la información que tenemos para el día de hoy. Creo que ya le dimos lectura a todos los mensajes. Gracias ahí a Adrián Montes de Oca, que, pues bueno, cerró esta segunda hora. Nancy Uc, mi nombre es Miguel García. Nos vemos y nos escuchamos el día de mañana.
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Ok, 2:12, 2:12 aquí en el 89.9. Gracias por acompañarnos, gracias por seguir en sintonía con nosotros. Y es que después de estar bien informado, vamos a disfrutar de buena música de aquí hasta las 5 de la tarde. Yo soy Darío Montes de Oca, bienvenido. Y te invito para que te comuniques en esta tarde al 87-209-48-987-103-3679. En este ya viernes 3 de julio del 2026, así es. Ya empezamos a contar los días en este séptimo mes. Y bueno, ya 3 días llevamos de este mes de julio. Así que acompáñame hasta las 5 de la tarde. Disfruta de buena música aquí en el 89.9. Súbela a tu radio. Por cierto, buen provecho. Gracias por acompañarnos.

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5: Dos con 39 minutos, ya las 2:39 avanzando en este espacio musical. Qué buena música. Bueno, vamos a escuchar a Rupert con Tap Into Touch. Y es que, bueno, ¿quién recuerda esta canción? Por ahí del año 2010, 2009 más o menos, se lanzaba. Vamos a escucharla y ya regresamos.

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1: Ok, 3:04. 3:04. Seguimos avanzando ya en este espacio de 3 a 4 de la tarde porque música buena sigue aquí en el 89.9. Ya escuchamos a Alfred Bus Teclados, Chica Angelita. Ahora vamos a escuchar a Cumbia All Stars, pero este es con C, no con K. Llega por acá.

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4:11, gracias por seguir en sintonía con nosotros. Oiga, por cierto, le recuerdo que estoy con usted hasta las 5 de la tarde. Así que quédate conmigo. Comunícate al 87209-48987-103-3679. Llega el general con el tema titulado Te ves buena, aquí en el 89.9.

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2: Ok, 4:26, vamos a escuchar a Ilegales con Chuchucha. Vámonos a música y ya regresamos.

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9: Con 42 minutos, 4 ya con 42. Seguimos con buena música. Recuerda que en punto de las 5 también llega por ahí el espacio de complacencias, teléfono libre para que puedas pedir tu canción favorita. Vamos a escuchar a Olga Tañón con el tema titulado La Gran Fiesta. Súbelo a tu radio.

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Ok, 4:56 minutos, 4:56. Llegó el momento de ir cerrando este espacio. Y es que, bueno, en breves por ahí arranca el espacio de complacencias, así que para que lo disfrutes, para que puedas pedir tu canción favorita, pues bueno, comunícate al 8720948 y 987-103-3679. ¿Tienes una cita conmigo el día de mañana? Sí, el día de mañana retomamos por acá el espacio de el día sábado para que tú puedas disfrutar de buena música de 9 de la noche a 1 de la mañana. Un buen cotorreo, buena música, mientras por ahí tú te desvelas con la programación de Sol Estéreo. Bien, detrás de esos micrófonos se despide tu siempre amigo y servidor Adrián Montes de Oca. Un verdadero gusto que me estés acompañando en este día y también por ahí que estés en sintonía con nosotros. Recuerda que transmitimos 20 horas completas al día desde las 5 de la mañana y hasta la 1 de la mañana, pasando por diferentes espacios para que tú nos puedas acompañar. Te vas a quedar en buenas manos. Llega por acá ya en breves mi compañero Rodrigo Gómez. Recuerda que él está contigo de 5 de la tarde a 9 de la noche. Bien, voy a cerrar con Alesso y Sara Larson, el de otro lado Words, aquí en el 89.9. Excelente tarde. Bye, bye.

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3: Muy, pero muy buenas tardes, amigos, amigas. ¿Cómo están? ¿Cómo se encuentran? Sean bienvenidos al programa Teléfono Libre. Así que en este momento me pueden mandar un mensaje. Con muchísimo gusto vamos a complacer con su canción favorita al número de WhatsApp 987-103-3679. A ver aquí nos dicen, nos comentan: hola, buenas tardes, ¿me podrías complacer con una canción de Maná, Rayando el Sol? Un saludo para ti por tu bonito programa, de parte de Doña Lupita, acá de la Emiliano Zapata. Un gran saludo para usted, Doña Lupita, hasta la Emiliano Zapata. Espero que esté disfrutando de muy buena música, espero que se encuentre bastante bien. A ver, aquí nos llega otro mensaje, nos dicen, nos comentan: buenas tardes, Rodrigo, Dios se bendiga, ¿me puedes poner Un Puño de Tierra con Antonio Aguilar? Saludos para Dani. Claro que sí, un gran saludo para ti, amigo Dani. Vamos con esa canción de Maná, con el tema Rayando el Sol.

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4: Ok, estamos de regreso. Son exactamente ya las 5 de la tarde con 23 minutos. A ver qué nos dicen, nos comentan. ¿Será que me puedas poner la música de una lady como tú, de Manuel Turizo? Claro que sí, con muchísimo gusto. Es más, nos vemos de fondo musical. Gracias por sus mensajes. Y también recuerde que no podemos poner canciones, complacer canciones que contengan en la letra insultos, cosas obscenas, ya saben. Así que se los digo de una vez, por favor, canciones con groserías, con cosas obscenas, no. Las demás canciones, sí, obviamente. Así que gracias por sus mensajes, gracias por sus llamadas. Les recuerdo el número de WhatsApp, ¿no? 87-103-36-79. Así que hoy es viernes 3 de julio de 2026. Un fin de semana, ¿verdad? Iniciando el fin de semana. Vamos con esa canción de una lady como tú, de Manuel Turizo.

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10: Ok, ok, estamos de regreso. Son exactamente ya las 5 de la tarde con 38 minutos. Ok, 5 de la tarde con 38 minutos. A ver, aquí nos llegó un mensaje. Nos dice, nos comentan: buenas tardes, Rodri, que tengas una excelente tarde y que Dios te bendiga. Saludos, soy Doña Pili. Doña Pili, muchísimas gracias, porque siempre me están mandando mensajes, bendiciones. Se les agradece infinitamente. A ver, aquí nos llega otro mensaje. Nos dice: hola, buenas tardes, ¿me puedes poner la canción a las drogas? Diles que no, lo toca Junior Clan y también el Paleto, la voz de la cumbia. Gracias, Chepo Núñez. Un gran saludo ahí para nuestro amigo Chepo Núñez, que nos está escuchando en esta tarde del viernes. Vamos a continuar con más. Recuerde que usted está en teléfono libre y sí, aún hay tiempo de que usted pida su canción favorita. Vamos a continuar con más.

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Así que en esa hora estaremos escuchando a Alejandro Fernández, que tenemos de fondo musical con el tema Caballero, un gran tema musical, la verdad. También tenemos algo de Alejandro Sanz, Van de Mese, La Adictiva, Julión Álvarez, La Arrolladora, y entre otros artistas, y entre otros grupos musicales más, ¿ok? Vamos con esa canción de Alejandro Fernández, Caballero, y en un momento...

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15: Adivina, adivinador. Las encuentras en cada esquina. Te acompañan en las fiestas y es casi imposible resistirse a ellas. ¿Ya sabes qué son?
16: Exacto, las papitas y las frituras. Pero ¿sabes todo lo que contienen? No te dejes llevar solo por el antojo. Acompáñanos a descubrir el estudio de calidad.
17: Revista del Consumidor.
16: Las papas y las frituras forman parte habitual de la dieta de muchas personas mexicanas. Pero, ¿sabías que las frituras que consumes son resultado de la transformación de un alimento originario de América? La papa y otros ingredientes como el maíz y el trigo son transformados en botanas mediante procesos como el corte, la fritura y el sazonado. De acuerdo con datos de Statista, en 2025, el consumo de botanas saladas en México alcanzó un promedio de 10.9 kilos por persona, lo que refleja su amplia disponibilidad y arraigo en los hábitos de consumo actuales.
15: Y ante la gran variedad de papas y frituras de maíz y trigo, el laboratorio se dio a la tarea de analizarlas para que sepas exactamente qué estás consumiendo. Se analizaron 67 productos en total, 33 papas, 4 productos a base de papa, 24 botanas de maíz y 6 botanas de trigo. Al examinarlos, se verificaron distintos aspectos. Se comprobó que la información en las etiquetas de los productos cumpliera con la norma oficial mexicana.
16: Además, para analizar el contenido dentro del empaque, se comprobó que todos los productos cumplieran con las cantidades declaradas de contenido neto, sodio y contenido energético.
15: También se analizó el aporte nutrimental, es decir, la cantidad de proteínas, grasas y carbohidratos, los principales componentes que aportan energía a nuestro cuerpo. Sin embargo, no hay que olvidar que es importantísimo mantener el equilibrio en su consumo.
16: ¿Cuáles fueron los resultados? Todos los productos cumplieron con el contenido neto declarado. Sin embargo, existen 7 productos que contienen más sodio del que declaran. 5 de la marca Great Value, los Sabritones Rodaca sabor sal y limón y los Totis Donitas chile y limón. Otro producto que no cumple con lo que declara es Bocados Bocachitos, ya que en su empaque indica que contiene queso, pero no es así.
15: Y hablando de veracidad, estos productos contienen más grasa de la que declaran. Las papas Great Value Jalapeño Crujientes, Sol Tubi Papa Adobadas, Totis Pops, Valley Foods Potato Chips Limón Crujiente, Totis Pops Corte Casero y las Valley Foods Potato Chips Rich Crujiente. También las frituras de trigo que excedieron la cantidad de grasas declaradas fueron Chicharrones de Fuego y Chicharrones Sabor Chile Limón, ambos de la marca Great Value. Y en cuanto a las frituras de maíz que no cumplen son Bocados Dorados Bocachitos, Churritos Natural Sol, Doritos Nacho y los Takis Chile Limón.
16: Las siguientes papas fritas que contienen menos proteína de la que declaran. Dos de la marca Great Value, en sus sabores queso jalapeño y adobadas. Sol Tumi Papa Rifaditas y Totis Paps Corte Casero. En el caso de las frituras de maíz, frito sabor chile y limón, quesabritas, rancheritos original y tostitos. Y por último, las frituras de trigo, sabritones, rodajas, sabor sal y limón, y totis, donitas limón y sal.
15: Lo mejor para consumir estos productos es seguir las siguientes recomendaciones. Aunque las botanas tienen una vida en anaquel bastante amplia, no te confíes. Verifica siempre que el empaque esté íntegro y que la fecha de caducidad esté vigente. Conserva el producto en su empaque original bien cerrado, a temperatura ambiente y lejos del calor o la luz solar directa.
16: La Organización Mundial de la Salud recomienda no exceder los 2000 miligramos de sodio al día, lo que equivale a menos de 5 gramos de sal. Una sola bolsa de estas botanas puede cubrir más de la mitad de ese límite. ¿Te imaginas? Recuerda que el consumo frecuente de estos productos procesados contribuye al sobrepeso y la obesidad.
15: Ojo, si vives con hipertensión arterial, diabetes, sobrepeso u obesidad, lo mejor es evitar o limitar su consumo debido a su alto contenido de sodio y grasas saturadas. Disfrútalas de vez en cuando y compensa siempre con una dieta rica en vegetales y actividad física. Tu cuerpo agradece los buenos hábitos.
16: Mantener una alimentación moderada, adecuada y equilibrada es la clave para prevenir enfermedades como diabetes o las cardiopatías. Pequeños cambios en tu dieta diaria pueden marcar la diferencia.
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Ok, amigos, ok, son exactamente ya las 6 de la tarde con 16 minutos, 6 de la tarde con 16. Estamos aquí disfrutando de muy buena música hasta las 9 de la noche, porque yo les estaré acompañando hasta las 9 de la noche y mañana tenemos turno, mañana sábado, desde muy temprano, desde 5 de la mañana a 9 de la mañana, así que ya saben, así que tenemos el turno tempranito, ¿verdad? Vamos a madrugar. Así que gracias por sus mensajes, gracias por reportarse. Un gran saludo ahí para la pandilla de Miguel Celis. ¿Qué le parece si vamos con algo de La Adictiva? Con el tema En Peligro de Extinción, a través de...

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Ok, amigos, ok, ya son exactamente ya las 6 de la tarde con 39 minutos. Qué rápido pasa los segundos, los minutos, las horas, ¿verdad? Pero estamos aquí disfrutando de muy buena música hasta las 9 de la noche. Vamos con algo de Julión Álvarez y su norteño banda con el tema Dime.

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